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3: Mixer, hello. Yo soy Mike Rojas y estás en 101.7 Mix, 80s, 90s y más. 6 de la tarde con prácticamente 2 minutos en este viernes 21 de agosto de 2026. Pásale, Mixer, vamos a arrancar nuestra cuarta y última hora de programa juntos de este día. Vamos a arrancar con una gran rola del año 1983. Yo estoy seguro, esta canción te la vas a saber sí o sí, a cargo de Eurythmics. Esto es Sweet Dreams Are Made of This en 101.7 Mix, 80s, 90s y más, con Mike Rojas.

6:09 de la tarde. Lo que acabas de escuchar fue una gran, gran rola de la reina del pop, Madonna. Esto fue Music en 101.7 Mix, 80s, 90s y más. Con Mike Rojas. 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

0: 6:26 de la tarde. Acabas de escuchar a Magic con una canción justamente llamada Magic de Pilot en 101.7 Mix, 80s, 90s y más. Con Mike Rojas. 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

0: 6:42 de la tarde. Acabas de escuchar a la gran Lady Gaga con una rola llamada Bad Romance en 101.7 Mix, 80s, 90s y más. Con Mike Rojas y Mixer, déjame mandarle una felicitación muy grande a Ángel Basulto y a Alan Martínez. Ángel Basulto y Alan Martínez, que ganaron la mochila oficial de Mix Mix Mix el día de hoy. Muchas felicidades para ustedes. Y recordarles, por supuesto, que esta mochila la pueden recoger aquí en Laguna de Parras 630, de lunes a viernes, de 10 de la mañana a 3 de la tarde, y de 4 a 6 de la tarde. Nuevamente te repito el horario: 10 de la mañana a 2 de la tarde y de 3 a 6. De la tarde, de lunes a viernes, esto para que tú vengas y recojas tu mochila para Rubén Romero Rangel, Raimundo Cabezas Aguilar, Ángel Basulto, Roberto Durán y Alan Martínez. Muchas felicidades para que pasen por sus mochilas, los que no han pasado, por supuesto, una identificación, y aquí los vamos a estar atendiendo y nos vamos a estar saludando. Nos vamos a estar escuchando el día de mañana, no, hasta el próximo lunes en punto de las 3 de la tarde. Mañana hay maratón con Lu Ortega para que te la pases súper bien y cierres el fin de semana con todo la actitud. Cuídate mucho, te mando un abrazo enorme y estás en 101.7 Mix, 80s, 90s y más con Mike Rojas. ¡Chao, chao!
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4: Estos son los encabezados en las páginas de internet.
5: Esto.com.mx, no quiero ser el último. Armando La Hormiga González espera que más compañeros se le unan a probar suerte en el fútbol europeo tras su llegada a Grecia. Record.com.mx, Cristiano Ronaldo está de vuelta. El portugués regresó a las canchas con el Al-Nassr y lo hizo de gran manera, al marcar en la goleada sobre el Al-Riyad y llega a 977 goles. TUDN.com, FIFA sanciona a Leandro Paredes con 10 partidos tras la final del Mundial. El organismo dio a conocer las sanciones que recibió Argentina durante la Copa del Mundo 2026. Mediotiempo.com, México gana a Australia en su debut de la Serie Mundial de Pequeñas Ligas 2026. El equipo mexicano hizo valer la espera para su presentación en el torneo. Reforma.com, se acerca del Toro al liderato del Tour de Alemania. El ciclista mexicano aprovechó una bonificación de 3 segundos durante esta etapa para reducir la ventaja con el líder.

0: Amigos, ¿cómo están? Bienvenidos a Espacio Deportivo de Grupo ASIR para toda la República Mexicana. Viernes 21 de agosto de 2026. Saludándoles con gusto, Anselmo Alonso, Raúl Sarmiento, el señor productor, todo el equipo de ASIR Deportes y de Espacio Deportivo, servidor Antonio de Valdés. Gracias, Lalo Cortés, por los encabezados. Lalo está en la producción, Paco Caballero está en los controles, Rodrigo Herrera y Ricardo Blancas en redacción. Abrazo para ellos. Viernes de mucho fútbol. Ha arrancado la jornada 5 del torneo. Ya se está jugando en el Volcán, el Tigres en contra de Atlante, y también en León, un día después de su aniversario, 82, el León enfrentando al Monterrey. Ha arrancado la actividad, hoy también Juárez en contra de América, Querétaro en contra de Toluca, cuatro partidos tenemos el día de hoy. Anselmín, te saludo con gusto, Anselmo, ¿cómo estás?
1: Antonio, qué gusto saludarte, muy buenas noches para todos, aquí estamos. Con mucho gusto de acompañarlos y viendo una jornada, Toño, que va a estar muy buena. Este viernes hay buenos partidos, ¿eh? Juegan los equipos que están involucrados en la Leagues Cup y es la presentación de Víctor Bucetich. Qué rápido, ¿no? De repente, ayer se cierran el contrato, se pone a trabajar y hoy ya está en la banca. ¿Qué? Pero, ¿cómo pasa la vida de rápido, Toño? ¿Estás nervioso por el partido o qué?
0: No, tranquilo. Aquí viendo ya lo que está sucediendo en los primeros instantes. No, tranquilo, Anselmín, tranquilo. Y tus Rayos van el domingo, ¿no?
1: Sí, ahí estaremos, Toño, en Ciudad Universitaria. Los Pumas reciben al Necaxa, Pumas que no ganó en su última presentación ahí en Ciudad Universitaria, y en Necaxa, mira que tuvo una Leagues Cup un poquito irregular, aunque obtuvo una victoria, y en la Liga arrancó muy bien con dos victorias, pero ya se ligaron dos derrotas, una en casa, que fue muy dolorosa contra León, y se perdió contra Toluca. Ahora viene este partido, que es durísimo, jugar siempre en Ciudad Universitaria. Lo bueno para los futbolistas es que se juega a las 7 de la noche. Ahí estaremos en la transmisión, Toño, y ya veremos cómo le va a los Rayos del Necaxa esta semana.
0: Sí, no va a ser al mediodía, como dices, va a ser a las 7 de la noche, y el partido de Atlético de San Luis en contra de Pachuca es un poquito antes, pero no habrá actividad al mediodía. Ya platicaremos de todos los temas de fútbol. Hay uno que, bueno, se presenta hoy. A ver, te lo adelanto, Anselmín, y para que lo vayas analizando. The Guardian, el diario inglés, habla acerca de que se iniciaron conversaciones para que se realice una Liga de Naciones entre la UEFA y la CONCACAF. Estarían participando en la Liga

0: Yo lo veo muy, muy complicado, pero bueno, ya The Guardian lo sacó, hay planes, vamos a ver qué sucede. En lo deportivo, Toño, es muy, pero muy atractivo para la selección mexicana, ¿eh?
1: Claro, claro, pero bueno, esto veremos si se va desarrollando, si crece o si simplemente queda en una idea, ¿no? O en una volada, porque también puede ser una volada y pues simplemente algo para hacer ruido, ¿no? Ya estaremos hablando de todos los temas de fútbol, pero arrancamos con Fórmula 1. Regresa la actividad este fin de semana, de hecho ya regresó en Países Bajos.
2: Con apenas 99 milésimas de segundo entre los primeros cuatro sitios de la clasificación sprint, George Russell conquistó la pole position del formato corto en el Gran Premio de Países Bajos, primera fila en Zandvoort que Mercedes compartirá con el McLaren de Lando Norris. Sergio Checo Pérez largará desde el sitio 22 solo por delante del español Fernando Alonso, fortuna contraria a la del argentino Franco Colapinto, quien a pesar de no contar con actualizaciones a diferencia de Gasly, situado en el octavo sitio, largará desde la posición 13. Aquí su sentir.
3: Hay una diferencia muy, muy grande de autos, son muchísimos puntos de carga, así que nada, es parte del proceso. Obviamente da bronca no tener las mejoras, pero por otro lado es positivo haber mejorado tanto con respecto a las carreras pasadas, haber pasado de los Vícaro a los Audi. Yo todavía estoy atrás de ellos, no puedo estar en la pelea, mismo problema que en las últimas carreras, mismo auto que está desconectado y con falta de performance, así que nada, hay que trabajar y enfocarse en lo que podemos hacer con este auto.
2: La carrera sprint comenzará a las 4 de la mañana de este sábado, tiempo del centro de México. Asir Deportes, Edgar Flores.
1: Gracias, Edgar. Ahí está la información. Regresa a la Fórmula 1, Anselmín.
0: Sí, Toño, y con ella muchas emociones, ¿no? Y vamos a ver cómo va esta recta final para Cadillac, que es lo que nosotros vamos siguiendo paso a paso. No espero muchos cambios, Toño. Ojalá y por ahí pudiera venir a una actuación de puntos, pero la realidad se ve muy, muy complicada, y la lucha entre McLaren, el caso de Ferrari, pues va a continuar, Toño, y a ver quién es el que levanta el título. Ahora sí que arrancamos la segunda parte de ese campeonato después del parón de verano, y ahora sí a definir quién puede ir por el campeonato de la Fórmula 1.
1: Perfecto. Vamos a ir a mensajes para escuchar la información de lo que pasó ayer en la NFL. Ganaron los Raiders, ganaron también los 49. Es la semana 2 de la pretemporada y ya hay actividad en este momento. Los Jets le están ganando 7-0 en el último cuarto a los Acereros. 7-0 los Jets. 26 están ganando las Panteras a los Jaguares al medio tiempo y se va a jugar ya. Va a arrancar el juego de Green Bay en contra de Denver. Es la actividad del día de hoy. Mañana también, bueno, mañana hay 10 juegos, el domingo hay uno más en la actividad de la NFL, pero después de la pausa escuchamos la información de lo que sucedió el día de ayer.
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5: Vivir para ver. Los ultras del Olympique de Marsella celebran que España eliminara a Francia en semis del Mundial. Homenajearon a La Roja con un tifo antes de su partido contra el Estrasburgo. Arroba marca.
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0: A pesar de la noche para el olvido por parte del pateador de los malosos Kansei Matsuzawa, touchdown de Aidan O'Connell con 14 segundos en el reloj del último cuarto selló remontada y victoria para Raiders 22-20 sobre los Texans, franquicia a la que nada sirvió primer cuarto de 17 puntos si se marcharon en cero para la segunda mitad. Fernando Mendoza completó 8 de 15 pases para 89 yardas, pero se fue con un pick six. Aquí sus palabras.
1: Bueno, llegué y me fui pensando que todavía queda mucho por aprender y que aunque quizá haya tenido mucho éxito en otro nivel, este nivel es un paso más allá y los márgenes son muy pequeños y que pequeño error puede llevar a una catástrofe. Quiero asegurarme de servir bien a mis compañeros y mejorar a partir de estas experiencias.
0: Mientras que en duelo estelar de la agenda, San Francisco le pegó 41-17 a Chargers en Los Ángeles. Limitada actividad para Justin Herbert y Brock Purdy hizo de Mac Jones con 6 de 13 pases completos y 89 yardas, el hombre que orquestó la primera victoria de San Francisco en la pretemporada. Asir Deportes, Edgar Flores.
2: Ahí está la información, la actividad de la NFL. Recuerden, el día de mañana tenemos transmisión en Canal 9, teleabierta, Canal 9, a partir de las 8 de la noche. Vamos a tener el segundo juego de pretemporada de los Vaqueros de Dallas frente a los Cardenales de Arizona. 8 de la noche a través de Canal 9. Ahí nos estaremos saludando, Dios mediante, el día de mañana. Y antes de meternos ya con todo el tema de fútbol, vamos con la información de la Liga Mexicana de Béisbol. Todas las series están empatadas, menos la de Pericos y Diablos. Puebla tiene en este momento en una situación ya muy complicada a los Diablos, 2-0.
3: Los Pericos de Puebla le ganaron 4-1 a los Diablos Rojos del México y los colocaron contra la pared al tomar ventaja de 2-0 en su serie de semifinales de zona. José Rondón pegó 2 jonrones y Antonio Santos lanzó 5 entradas de una sola carrera. En 10 entradas, los Olmecas de Tabasco derrotaron 3-2 a los Guerreros de Oaxaca para igualar la serie un triunfo por equipo. Óscar González decidió el juego con sencillo en el jardín derecho que remolcó la carrera de la victoria. Para Sir Deportes, Memo García.
2: No hubo actividad en la zona norte, hoy reanuda en el norte, hoy hay descanso en la zona sur, en estas series que se están desarrollando en este momento, rumbo a la Serie del Rey. Ahora sí, Anselmín, nos concentramos ya con el tema de la liga, con el tema del fútbol, los 4 partidos el día de hoy. Tigres domina por ahora, está llegando con cierto peligro, Chicha Sánchez ha tenido ya un par de intervenciones muy interesantes por el lado izquierdo, pero se mantiene el 0-0 entre Tigres y Atlante, y Rayados ha tenido más el balón, pero también está 0-0 el duelo de León en contra de los Rayados del Monterrey, apenas los primeros minutos de estos 2 partidos. Ya está Víctor Manuel Bucetich en la banca de Tigres, Anselmín, y lo que te decía yo el otro día, cuando te dicen, oye, ¿le entras? Sí, vicepresidente deportivo, bueno, por supuesto que es atractivo para el Buce, pero también como director técnico, ¿no? Aunque sea interino. La alineación que tiene, o sea, lo que tiene de jugadores y de calidad, ¿no? Nahuel está en la portería. Está Garza, está Guerrero, el argentino Franco y Loroña en la defensa. Gorriarán, Rómulo, Lainez, Bruneta, Chicha Sánchez y el búfalo Rodrigo Aguirre. Es un equipazo, Tigres, Anselmín. Es un equipazo, la verdad. O sea, no han arrancado bien, es cierto. Las cosas no han caminado, algo se rompió ahí adentro, pero el talento ahí está para Tigres.
4: Tienes toda la razón, Toño, pero además de todo, como dices, ¿quién le puede decir que no a la primera división? ¿Quién le puede decir que no a un equipo como Tigres, con todo lo que sabemos que tiene Tigres de apoyo y la empresa que está atrás de Tigres? O sea, en verdad era atractivo. Y vamos a ver qué sucede, porque igual se engancha Víctor con este equipo y empieza a ganar partidos y partidos, y lo vemos terminando la temporada y buscando un técnico para después. Yo creo que es lo que va a suceder, más allá de tener prisa por tener un técnico. Lo que hay que darle a este equipo, Toño, es confianza, tranquilidad en la toma de decisiones y una guía. Yo creo que lo que le ha faltado a raíz de la salida de Guido Pizarro, era un guía, y ya lo tienen, y además un guía, Toño, con una personalidad y un historial increíble. Entonces, ojalá y le vaya muy bien, y componga un equipo que simplemente le faltaba ajustar ciertas tuercas para ir adelante. Vamos a ver cómo le va con el Atlante.
2: Ahora, lo que se descompuso no vino de la cancha para afuera, ¿o sí? Yo veo que acá la bronca fue de la mesa, de la oficina, pues, hacia la cancha. Creo que en este caso es lo que ocurrió con Tigres.
4: Qué difícil es como diagnosticarlo, ¿no? Porque no conocemos realmente lo que sucedió de fondo. ¿Por qué? Porque hubo la salida de Guido es fundamental. ¿Por qué salió Guido? ¿Porque se peleó con Torrado? ¿Por qué salió Guido? ¿Porque no lo apoyaron en cuanto a algunas personas que había pedido en cuanto a contrataciones? Realmente nunca lo vamos a saber. La realidad es que desde que salió Guido, el equipo se descompuso. Pero esto viene de atrás, Toño, porque se va Correa. Correa es un jugador súper importante, más allá de que mucha gente dice que no dio el 100, con lo que jugó, trascendió, es un tipo sumamente importante. Y si lo metes a jugar y lo convences, es un jugador que te puede dar muchísimo. Pero también hay que considerar, Toño, que empieza la época post-Guiñac. Guiñac era un tipo que, además de que sea goles, tenía personalidad, era un liderazgo importante. O sea, pasaron cosas. Guido salió del terreno de juego cuando era un hombre súper importante ahí en la media cancha. Es decir, sí ha habido modificaciones, sus centrales han cambiado mucho, los laterales también cambiaron, en fin, hubo muchas modificaciones, Toño, y el equipo lo resintió simplemente. Luego viene esa ruptura de afuera hacia adentro y hubo una combinación de cosas que llevan a que el equipo entrara en crisis, y ahora viene Víctor a salvar el barco, ¿no?
2: Y fíjate qué curioso, porque ¿quién está en la dirección técnica del otro lado? Miguel Herrera. Cuando estuvo Miguel ahí en Tigres, que pues es hace poco tiempo realmente, ¿no? Fue hace poco tiempo que apareció ahí Miguel. Él les anunció, vamos a decirlo así, entre comillas, les anunció que pues esta gran época, esta gran generación de futbolistas, pues estaba terminando y que había que renovar. Fíjate qué curioso y cómo es el destino futbolero, que ahora Miguel está dirigiendo del otro lado este partido contra Tigres, ¿no?
4: Y con un proyecto completamente diferente, ¿no? Porque aquí viene arrancando una nueva historia después de muchos años que no estuvo el Atlante en primera, con jugadores que vienen de la expansión, con jugadores que vienen al fútbol mexicano por esta gran oportunidad, y en el otro, Toño, estaba obligado al campeonato. Con la gente que tenía en el terreno de juego, estaba obligado al campeonato, era completamente diferente, ¿no? Sí, es la verdad, es curioso, pero eso es lo que tiene de maravilloso este deporte, ¿no? De repente estás en un lado de la mesa y de repente estás en el otro lado.
2: Pero qué curioso, sí, me llama la atención. 0-0 entonces, Tigres y Atlante, 0-0 León y Rayados, la actividad del primer tiempo de estos partidos. Y a las 9 de la noche, Juárez en contra de América, Querétaro contra Toluca. Vamos primero con el Juárez América.
5: Juárez, esta jornada 5 tiene una dura prueba. Son el peor equipo del torneo con 4 derrotas y reciben al América, que se mantiene invicto y es líder del certamen. El portero de los Bravos, Sebastián Jurado, acepta que debe existir un cambio en el equipo para no acumular otro juego perdido.
6: Entonces tenemos que manejar un escalón en nuestra mejor versión en el terreno de juego el día viernes a las 9 de la noche, sabiendo que va a ser un partido muy complejo, que es el líder de la competición, pero que tenemos que hacernos fuertes desde el seno del grupo hacia afuera. Mostrar una mejor cara, una mejor versión.
5: En las Águilas, Alan Cervantes puntualizó que de a poco se han ido adaptando al esquema de Guillermo Almada y el objetivo es seguir por esta línea de ascenso.
7: Tarda un poco la adaptación, pero al final de cuentas cuando empiezas a adaptarte creo que se ve reflejado dentro del terreno del juego. La dinámica, la resistencia, el fogueo dentro del terreno de juego y con la calidad de jugadores que tenemos, creo que se puede marcar una buena diferencia.
5: Para Asir Deportes, Arturo Sanguino.
2: Con arbitraje de Ismael López en el Estadio Olímpico Benito Juárez, hoy Juárez en contra de América. Ha sido muy difícil este arranque para Juárez en la liga, muy, muy complicado. Pero fíjate, si puedes encontrar una motivación extra para salir del mal momento, pues es enfrentar al América en tu casa, Anselmo. Vamos a ver cómo se comporta el Juárez.
4: Tienes toda la razón, pero como motivación, Toño, en la lógica, si tú haces tu quiniela, y te lo puedo apostar, Juárez América, el 80%, si no es que el 85%, pondría al América. ¿Por qué? Porque arrancó bien, tiene 3 victorias, tiene un empate, el equipo se ha visto sólido, el proyecto Almada ha gustado y empieza a funcionar. Y del otro lado, pues le han metido 11 goles en un ratito, ¿no? En las dos últimas presentaciones, con un técnico que es medio desconocido para todos, que recibió la confianza y que tal vez se puede llegar a quedar si los resultados llegan, ¿no? El caso de Salvador Valero, Toño. Pero ¿qué te decía Salvador Valero como nombre antes de arrancar la temporada? La verdad, nada. ¿Por qué? Porque Calcín ya lo arranca, luego se queda Valero y los resultados no han llegado. Pero lo que es el fútbol, Toño, ¿cómo en la Leagues Cup sí le fue bien? O sea, más allá de que no logró calificar, es un equipo que ganó 2 partidos y perdió 1, ¿eh?
2: Sí, de acuerdo, no le fue tan mal, no logra meterse a la siguiente fase, pero no le fue tan mal. Jordi Cortizo acaba de marcar el primer gol para León, se encontró con un muy buen servicio, pelota que es rechazada en el área de Monterrey, recupera rápido a León y le ponen un gran servicio en el corazón del área a Jordi Cortizo, muy buena recepción, mejor definición, y Cortizo, ex de Monterrey, está colocando el 1-0 en favor de León, así que cayó ya el primer tanto en esta fecha 5 del torneo. Así las cosas con el duelo en León, entre León y el equipo de los Rayados del Monterrey. El otro juego para cerrar la actividad de hoy, Querétaro contra Toluca.
5: Por el compromiso de Toluca en la Leagues Cup, el partido ante Querétaro se tuvo que cambiar para este viernes a las 9:10 de la noche. Los Gallos de momento están en la zona media de la tabla general y el técnico Esteban González le da crédito a sus jugadores por esta situación.
8: Yo solamente somos meros transmisores de proceso metodológico, tratamos de seguir ciertos pasos para que ellos tengan todas las herramientas, de decir que la toma de decisión del jugador sea consciente, lo tratamos de colocar en distintas situaciones, ya sea cuando tiene que encarar, cuando tiene que definir.
5: En los Diablos, el futbolista Diego Barbosa no considera que sea prematuro el cambio, como equipo están preparados para todo y el juego ante Querétaro lo toman con seriedad.
9: Sabemos que es un buen equipo, pero eso no nos quita el trabajar a nosotros y el ir a buscar un buen resultado allá. Sabemos que ahorita la tabla está súper apretada en todos los aspectos, entonces sabiendo que ganando de visita nos podría ayudar mucho y mantenernos allá arriba.
5: Para Asir Deportes, Arturo Sanguino.
2: Bueno, así estará cerrando la actividad de este viernes, la fecha 5 del torneo mexicano. Ahorita saludamos a Raúl Sarmiento, que ya está con nosotros. León gana 1-0 a Rayados, gol de Cortizo, 0-0 Tigres y Atlante en la primera parte. Regresamos con mucho más aquí en Espacio Deportivo de la Noche.
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17: 7 de la mañana a 11 de la noche. Se complica circuito interior entre Reforma y Benjamín Franklin. Periférico a vuelta de rueda desde Constituyentes hasta Lomas Verdes. Primero de mayo con avance lento desde Periférico hasta Gustavo Vaz. Paseo de la Reforma también avanza lento. Esto desde Ricardo Flores Magón hasta Eje 2 Norte. Carga vehicular en Calzada Tasqueña desde Canal de Miramontes hasta Calzada de Tlalpan. Y libre Rivera de San Cosme desde Circuito Interior hasta Insurgentes. Nos mantenemos en 19 grados y llueve en varios puntos del Valle de México. 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
20: CONCACAF y UEFA contra Infantino buscan crear una Nations League conjunta. @TUDNMEX.
2: De regreso aquí en Espacio Deportivo, Raulito, qué gusto de saludarte. Ya estamos viendo ahí a Víctor Manuel Bucetich dando instrucciones. Tuvieron pausa de hidratación por el calor que hace en Monterrey. Están 0-0 Tigres y Atlante, 1-0 León frente a Rayados. Ya platicábamos de los juegos de las 9:00 p.m. también. ¿Cómo está, Raúl?
21: Muy bien, Toño, Anselmo, señor productor, Lalo, Paco, compañeros allá en la redacción. Todo bien, gracias a Dios. Una jornada calientita, una jornada que inicia con 4 partidos en viernes, raro realmente. A mí no me molesta que se hayan adelantado, sé que a Querétaro le molestó un poco, pero si no nos ayudamos entre los equipos mexicanos, ¿cuándo, no? Entonces, la verdad que ojalá todo esto sirva y ojalá tengamos los que calificaron en la League Cup, por fin un resultado muy positivo, muy importante para el fútbol mexicano.
2: Ya vienen los partidos a media semana, los juegos de la League Cup, así que pues estaremos platicando la próxima semana de toda esa actividad que se va a estar desarrollando, que va a estar sin duda muy muy interesante. Pero bueno, decíamos al principio, al arranque del programa, Raúl, de esto que dice The Guardian, es inicio de conversaciones nada más, pero llama la atención. UEFA y CONCACAF inician conversaciones para tener una Liga de Naciones de manera conjunta, en donde estuvieran en el grupo A, digamos, en el principal, México, Estados Unidos, Canadá, y de Europa aparecerían pues las selecciones más potentes, ¿no? El caso de España, el caso de Francia, el caso de, podría ser Inglaterra, que digamos fueran las que estuvieron más sólidas durante la Copa del Mundo. ¿Cómo ves?
21: Pues, digo, de poderse hacer, la verdad suena interesantísimo, ojalá. Lo veo muy difícil, son viajes muy largos como para poderse hacer en fechas FIFA, pero bueno, se está moviendo muchísimo la política en el fútbol, no solamente en México, en Europa, en la FIFA, en África, los asiáticos no tardan en también mover la mano. En fin, creo que hay que esperar y ver cómo poco a poquito se va normalizando este movimiento político que surge todo terminando el Mundial, ¿no? Lo que ha pasado en México, lo que ha pasado con la UEFA, lo que ha pasado con la FIFA, en fin. Tener un poquito de calma, ver cómo se van dando las reuniones de los jerarcas de cada confederación y ver cómo se va acomodando todo, Toño. Digo, sería buenísimo jugar contra Europa, sería sensacional.
2: Imagínense, y también cómo lo planearían, Anselmo, porque Se habla acerca de, uy, el Chicha tuvo el gol y lo dejó escapar, el 1-0 para Tigres, lo dejó ir el chaparrito este habilidoso y rapidísimo delantero que tiene Tigres. Sería aparentemente planeando un mini torneo, y entonces te evitas dos viajes, solamente haces uno, porque sería en una sola sede.
4: Mira, Toño, lo que pasa es que va a cambiar todo el ecosistema, esa es una realidad. Si es que se da este tipo de cosas, hay que modificar varias cosas, ¿no? O sea, no es fácil, lo decía Raúl, lo de los viajes a mí me brinca. Imagínate que la gente del Arsenal o la gente del Barcelona tenga que reunirse el domingo en la noche para viajar a Estados Unidos, ponle que fueran a Los Ángeles, un viaje de 11 horas para que jueguen un partido el martes o miércoles y regresar porque tienen el partido de vuelta el fin de semana. O sea, es bien complicado, Toño. Si hemos hablado acerca de la Conmebol, que los viajes son largos, aquí son iguales. Entonces, se hablan muchas cosas. Lo de Guardian lo entiendo, es el principal antagonista de Infantino. La prensa inglesa ha sido muy dura y fue la que develó todo el tema de Infantino y lo que quería hacer con los torneos de vender cierta parte a la iniciativa privada. Entonces, hay que darle tiempo, Toño. Si pasan cosas de estas, es que todo va a cambiar. No sé cómo serían los mundiales. Hay que, como dice Raúl, hay que darle su tiempo a que las cosas estabilicen y se tomen decisiones, o bien se queden las cosas como están. Porque si Infantino llega, no sé qué vaya a pasar. Si más bien, si se mantiene. Y si sale, Toño, y se quedan los europeos, quién sabe qué vaya a suceder. O sea, van a pasar cosas, sí, pero yo veo muy lejana esa posibilidad, que en lo deportivo sería fantástico.
2: Sí, sería un solo viaje, ¿eh? Sería un solo viaje, según lo que estoy entendiendo, y sería un mini torneo en una sola sede. O sea, no que tuvieran que estar viajando de un lado a otro, y seguramente en una fecha FIFA extendida, como la que vamos a ver a finales de este año. Pero bueno, tienen razón. Esto es simplemente una especulación, un inicio de conversaciones, y pues hay que esperar primero a que se aclaren las cosas en FIFA, que se aclare el tema Infantino, y después pues ya se verá cómo se va desarrollando todo el tema con los partidos y con los torneos. Vámonos con la hormiga, con Armando González, que ya llegó a Grecia.
0: Armando "La Hormiga" González ya llegó a Grecia para firmar su contrato con su nuevo equipo, el Olympiacos. El delantero mexicano fue recibido por algunos aficionados del club en el aeropuerto y se espera que González pueda ser presentado ante los seguidores del equipo este sábado, cuando el Olympiacos reciba al Atrómitos. La Hormiga González expresó su emoción por este fichaje.
1: Muy contento, muy feliz. Es una gran oportunidad. Estoy muy agradecido con el club de que me hayan dado esta oportunidad, de que me quieran tanto. Estoy muy feliz y muy emocionado de estar aquí en creo que es el club más grande de Grecia, no creo, es el club más grande de Grecia. Estoy muy contento de que me hayan abierto las puertas.
0: Además, el goleador tricolor manifestó lo que aportará al Olympiacos.
1: Lo que pueden esperar de mí es mi máximo esfuerzo todos los días. No va a haber un día en el que no muera por esta camiseta y en el que no trate de mejorar para ser el mejor jugador que puedo ser.
0: Para Asir Deportes, Arturo Sanguino.
2: Las primeras palabras de la hormiga llegando a Atenas para estar con el Olympiacos.
21: Así es, Toño, y la verdad que da gusto, se le escucha centrado, tranquilo, lo cual es importantísimo, porque aquí el control de emociones le va a ayudar mucho a él para poder controlar precisamente todo el aspecto anímico y mental que va a empezar a vivir a partir de su adaptación allí en Grecia. A mí me da mucho gusto, yo sigo insistiendo que es lo correcto que se haya ido, que viaje, que le vaya bien, que meta goles, que se adapte y que tengamos un delantero mexicano más en Europa. A mí me da muchísimo gusto.
4: En estos momentos, Toño, que son el viaje, la presentación, la emoción de la playera, los reporteros y todo esto, y que ya lunes, martes se ponga a trabajar, a ganarse un lugar para esperar el debut y que empiece ya a trabajar y que se integre al equipo y que sea ya uno más del grupo, y que pueda, ojalá y pueda en la fecha. Él físicamente está perfecto para jugar, entonces si lo ve viable el técnico, adelante. y empezar a sentir la presión de uno de los grandes de Grecia, porque mira que lo van a apretar, Toño, porque lo que quieren ellos son goles.
2: Pues sí, exactamente, claro, y ojalá que tenga muchos minutos, ¿no? Muchos, muchos minutos, que sería importantísimo. Acaban de expulsar a Calzadilla, así que ya se le complicó muchísimo al Atlante, segunda amarilla. Ya decía yo que con el Curro íbamos a sufrir, así que se queda con 10 el Atlante en la parte final del primer tiempo. Híjole, una amarilla muy baratita de el Curro Hernández, y pues ya, se va de la cancha, así que si de por sí Tigres dominaba, pues ahora va a estar más bravo el asunto, indudablemente, y todavía queda un ratito del primer tiempo y toda la segunda parte para sufrir. No va a quedar de otra que para sufrir. Mi querido Lalo Bricio, qué gusto saludarte, Lalito. Acaba de haber la primera roja de la jornada. ¿Cómo estás?
3: ¿Qué tal, Toño, querido? Amigos, les saludo con el afecto de siempre. Pues efectivamente arrancó la fecha 5 del torneo mexicano, el partido este Tigres-Atlante. Y sí, desafortunadamente para el Atlante y para ti, pues los rojinegros, los azulgranas se han quedado con 10 hombres al minuto 18. Este muchacho Calzadilla hace una falta, le corta un avance de promesa, una falta sobre Lainez, se lo pintan de amarillo, y unos minutos después, al 35, da una patada en el tobillo, le muestran la segunda amarilla, y bueno, el Atlante va a tener que remar toda la segunda parte contra la corriente, con 10 hombres. El árbitro Fernando Hernández creo que lo hizo de manera adecuada, salvo tu mejor opinión. Y bueno, aquí una cosa que llama la atención en las designaciones para esta jornada 5 es la presencia de Jimena Márquez Ruiz. Dice, bueno, pues ¿quién es Jimena Márquez Ruiz? Bueno, pues es una árbitra que va a actuar de VAR en el partido de San Luis contra Pachuca. Pero lo que llama la atención es que Jimena Márquez Ruiz fue futbolista, jugó en el fútbol femenil a nivel profesional, en la Liga MX femenil, jugó de cancerbera, era portera de Pumas y después fue portera de Puebla. Y es muy raro que un futbolista termine siendo nazareno, ¿no? Tenemos varios ejemplos a lo largo de la historia en el fútbol varonil, pero en el femenil no. Entonces esta muchacha ya es una realidad como árbitra central en el fútbol femenil, pero yo no la había visto actuar de VAR en el varonil, ¿no? Entonces vamos a estar atentos al San Luis contra Pachuca. Jimena Márquez Ruiz, ex cancerbera de Puebla y de Pumas, o de Pumas y Puebla, como ustedes quieran, de acuerdo a los años en que actuó, y ahí la vamos a tener con Adonai en el centro de la cancha, ¿no? ¿Cómo ven?
2: Oye, me estaba yo tratando de acordar, Jorge Alberto Leanza, por supuesto, fue futbolista y después fue árbitro. Está este muchacho que lo debutó, Miguel Herrera, ¿no? En Tecos, y que también es árbitro central.
3: Daniel Quintero, sí, Daniel Quintero.
2: ¿Te acuerdas de otros que hayan sido futbolistas de primera división y que hayan estado? Porque yo me acuerdo de ellos dos.
3: Sí, Jorge Narváez, por ejemplo, ¿no? Domingo de la Mora, de hace muchos años, que fue jugador del Necaxa, y después fue silbante de hace muchos años. Sí, hay varios que... Jorge Iniestra, que fue portero del América, no llegó a primera división, pero sí anduvo metido ahí en divisiones inferiores. En fin, hay muchos, muchos, muchos ejemplos al respecto, ¿no? Y bueno, la jornada pues, tiene algunas designaciones atractivas para, desde el punto de vista arbitral. En el partido Pumas-Necaxa va a estar el Gato Ortiz, que ha tenido escasa participación a lo largo del torneo. Esperemos que lo haga bien, que salga con banderas desplegadas. Usualmente a Chivas le mandan árbitros ya muy fogueados, en este caso le mandan a Mario Terrazas, que es un árbitro que está luchando por establecerse, por quedarse en la primera división. Pienso que es de las últimas llamadas que tiene. Vamos a estar atentos al Chivas Xolos, porque si este Mario Terrazas no tiene un buen trabajo, quizás se esté despidiendo y sea de sus últimas oportunidades. Afortunadamente le mandan a Eric Jair Miranda como cuarto, o mejor dicho, en el VAR, lo que le va a ayudar mucho. Y también al Cruz Azul Atlas le mandan a Guillermo Pacheco. Este Guillermo Pacheco estuvo de VAR en el Mundial, tuvo como 8 actuaciones de VAR en el Mundial, en partidos muy importantes, en situaciones importantes de Argentina y jugadas que trascendieron en la Copa del Mundo. Desde el VAR tuvo mucha vela en el entierro. Es un excelente VAR y ahora lo vamos a ver de central en el Cruz Azul contra Atlas, ¿no? Creo que están bien cubiertos los frentes arbitrales y esperamos que cumplan y que me van a decir que ya parezco disco rayado, pero que el lunes estemos hablando más de fútbol que de arbitraje.
4: Oye, perdón, Toño, este muchacho Eduardo Bricio Carter, ¿qué tal jugaba en el Cocker? ¿Era buen futbolista?
3: No, era un tronco. Era como tú comprenderás.
4: ¿Y eras malísimo, Lalo?
3: No, la verdad que sí. Sí, antes de que me lastimara mis rodillitas, sí, jugaba bien, tenía buen nivel. En la prepa 5 fui de la selección de la prepa 5, en veterinaria fui de la selección de la prepa, de veterinaria, sí. Jugué en la Liga Española, en el Real Racing Club Santander.
2: Mira, ni más ni menos. Fíjate que ahorita que dijiste de Jorge Iniestra, su hija, ¿todavía trabaja aquí o trabajó? Trabajó, ¿verdad? Trabajó Maru Iniestra, trabajó aquí en Grupo Asir muchos años.
3: Fíjate, un tipazo, muy buen portero y legendario y muy buena persona. Sí.
2: Época así de Ataulfo Sánchez también ahí en el América. Lalito, muchas gracias, abrazo.
3: Que tengan un gran fin de semana, cuídense mucho, gracias por tomar en cuenta mi opinión. Buenas noches, hasta luego.
2: Gracias, Eduardo Bricio, regresamos.
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0: situación, digamos, en sociedad de Rafa y de todo su cuerpo técnico. Me gustaría que hubiera más mexicanos, no nada más Guardado. No sé, otro tratando con algún ya bueno, porque hasta el momento solamente es Guardado y el aspecto médico, y claro, el director de selecciones nacionales, que es Duilio Davino. Pero sí me gustaría un mexicanito más. Digo, los nombres y la experiencia y la calidad de los españoles que trae es extraordinaria, pero un mexicanito, ¿no? También.
1: Anselmín.
2: Dupla, Toño, la verdad la veo muy bien, muy bien. Es gente que está probada dentro del fútbol internacional. Andrés no ha arrancado todavía su etapa de técnico, seguramente se está preparando, pero es un símbolo, Toño, es de estos grandes futbolistas que han dejado huella en la historia de nuestro balompié, ¿no? Y con Rafa Márquez, que él se trae a la gente que conoce, pero sí estoy de acuerdo con Toño, quizá la identidad de un mexicano ahí podría ayudar más para que los españoles entendieran cómo trabajamos en México, porque ahí de repente hay fricciones, ¿no?
1: Claro, claro, esperemos que bueno, que tenga a la gente que quiere, que le interesa, que se sienta cómodo, que eso es lo más importante. Rafael Márquez, que pues sí, tiene por supuesto una enorme responsabilidad, no es cualquier cosa tomar esta decisión de estar al frente de la selección mexicana, esta responsabilidad de Rafa Márquez. Ya en un poquito más de un mes estará haciendo su presentación como director técnico, y ya lo decía Raúl, vendrá la presentación oficial la próxima semana. Vamos a ir a mensajes. Sigue el 1-0, la ventaja de León sobre Monterrey, 0-0 Tigres y Atlante, Atlante con 10 hombres. Nosotros regresamos a Espacio Deportivo.
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8: 1-2 para México. Mia Cueva y Lía Cueva ganan medalla de oro y plata respectivamente en el grupo B, 14-15 años, del trampolín un metro femenil en el Campeonato Mundial Juvenil de Clavados 2026. Superaron a la china Yanglin Cheng, arroba CONADE oficial. La comisión disciplinaria de la FIFA sancionó con 10 partidos al argentino Leandro Paredes y una multa de $90,000, con 7 a su compatriota Nahuel Molina, que deberá pagar la misma cantidad de dinero, así como un juego de castigo y $30,000 a Thiago Almada por la pelea en la final de la Copa del Mundo 2026. Además, la selección de Argentina fue multada con $321,000 por conductas incorrectas, entre ellas el haber exhibido la pancarta con la leyenda "Las Malvinas son argentinas". La albiceleste deberá disputar sus próximos dos encuentros como local con una restricción del 50% del aforo. La Asociación de Fútbol Argentino informó en un comunicado que apelará estas sanciones. Para CIR Deportes, Ricardo Blancas.
1: Se tardaron un rato, pero finalmente salieron las sanciones de, pues no solamente fue de la final, también escuchamos lo del tema de la pancarta esa de las Malvinas, pero bueno, básicamente de la final, ¿no? Una dura sanción para Paredes, dura sanción también para Nahuel.
0: Mira, Toño, es importante, porque parecía que todo estaba a favor y que no les iban a decir nada y que no iba a pasar nada, y de esta manera pues ya la FIFA dice, ya ven, no estoy nada más del lado de Argentina, y me parece muy correcto. Y ojalá las comisiones disciplinarias de todos los países tomen en cuenta estos castigos, porque por empujar a un árbitro, y yo no tengo nada en contra de Nahuel, al contrario, soy su admirador, y yo sí lo podría tener de portero, lo tendría en mi equipo, pero darle 3 partidos por empujar a un árbitro, pues es una broma, ¿no?
2: Yo creo que, Toño, todo es el resultado de una final en donde Argentina nunca se acomodó, en donde se generaron muchas controversias alrededor, a veces buenas, a veces malas, y que ellos de repente tomaron malas decisiones, ¿no? Sacar la pancarta de las Malvinas cuando no venía ni al caso, no era una guerra, es un partido de fútbol y lo ganaron bien en la cancha, punto, se acabó, no tenían por qué hacer esas alusiones. Y luego perdieron el control de las emociones en la final, esa es una realidad, y en el cierre fue, la verdad, vergonzoso ver que todo el mundo estaba ahí agarrando a golpes. La verdad, vamos a ver, Toño, que dónde pueden pagar estos partidos, porque hay que recordar que Argentina, partidos oficiales como local, pues prácticamente no va a tener. ¿Por qué? Porque la Copa América no se va a jugar en Argentina y la eliminatoria no la van a tener ellos, entonces habrá que preguntar y a ver si luego sale en dónde van a poder pagar estos muchachos estos partidos, ¿no?
1: De acuerdo, es un buen tema ese, ¿eh? Buen tema ese, en dónde van a pagar, porque si no tienen eliminatoria, pues entonces, ¿qué? ¿Hasta el siguiente mundial o cómo va a ser? Ese es un punto importante, sin duda. Ya terminaron los primeros tiempos, León le gana 1-0 a los Rayados allá en León, y Tigres y Atlante en el Volcán 0-0, ya los dos juegos concluida la primera parte. Señor productor.
9: Perfecto. Vámonos entonces con los mensajes que nos mandan nuestro auditorio. Gracias a Jackie. Hoy una felicitación a Jackie, ya está esperando su primer bebé, así que muchísimas felicidades, que todo esté muy bien.
1: ¡Felicidades, Jackie!
9: Sí, ya. Para el próximo mes de octubre creo que ya estará llegando su bebé, así que felicidades, que todo esté muy bien. Y vámonos entonces con los mensajes que nos hace favor de mandar el auditorio a través del WhatsApp. Nos dice Uciel del estado de Morelos. Quisiera saber si las Chivas tendrán más refuerzos o salidas. Saludos a todos y bendiciones.
1: Se habló lo del Tala, ¿no? Y lo de Brian también.
0: Sí, que hay esas ofertas. Yo lo del Tala, francamente, no creo que Guadalajara se vaya a animar porque no tiene realmente un sustituto importante. Lo de Brian puede ser porque llevaron a 2 jugadores más o menos de refuerzos para esa zona, pensando en una posible salida de Brian Rodríguez.
9: César Ramírez del Estado de México nos dice, Toño, en relación a la charla reciente de los 3 amigos, ¿qué posibilidades hay de que Pepillo regrese para el siguiente año con ustedes?
1: A la ventanilla del Espacio Deportivo de la Tarde, por favor.
9: Bueno, vámonos con Alejandro Bir, también se comunica. Mi buen Alex dice, buenas noches, amigos, aquí en Ecatepec con lluvia, pero ya en casa, descansando y terminando la semana, escuchando Espacio Deportivo. Que tengan un excelente fin de semana.
2: Gracias, abrazo.
9: Muchas gracias, Alex. 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Y bueno, pues se nos acaba el tiempo, señores.
1: Muy rápido, resultados finales de NFL y también de Grandes Ligas. Los Jets derrotaron 17-0 a los acereros, 17-0, los dejaron, los blanquearon, los Jets de Nueva York. Es pretemporada, por supuesto. Y en el béisbol de Grandes Ligas ya son resultados finales. Baltimore le ganó a Tampa 5-3, Baltimore que está ahí tratando de pelear un boleto de comodín.
0: Vamos, sí se puede.
1: Medias Rojas derrotó a Gigantes 6-4 el resultado final. Victoria, por cierto, número 16 de la temporada para Sonny Gray. Filadelfia 7-6 a San Luis. Y Milwaukee 2-1 a Atlanta. ¡Bye, Raulito! ¡Bye, Anselmín! ¡Señor productor! ¡Ahí viene Eddie!
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14: Hola, ¿qué tal? Soy Liliana Baranda y esta es la información más importante de este día. El Metro informó que entró en vigor el reglamento para la instalación, operación, verificación y seguridad de locales y espacios comerciales dentro de las instalaciones en la red. El objetivo es la movilidad de personas usuarias bajo los más estrictos estándares de seguridad y protección civil. El Gobierno de México y representantes de la mayoría de las estaciones de servicio y marcas de gasolineras del país acordaron renovar por 6 meses más la Estrategia Nacional para estabilizar el precio de la gasolina regular en un precio menor a 24 pesos por litro, así como mantener vigente el precio del diésel en un valor menor a 27 pesos por litro. La Secretaría de Seguridad...
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0: llama Manósfera. La Manósfera es un ecosistema de foros, redes sociales y blogs donde se promueven la misoginia, el antifeminismo
1: y una masculinidad que se siente amenazada.
0: Dentro de ella habitan los llamados incels, que significa célibes involuntarios, hombres que se describen como incapaces de tener pareja y que culpan a las mujeres de su situación. Entre ellos, manejan un lenguaje propio. Llaman Chad al hombre exitoso con las mujeres, Stacy a la mujer atractiva que consideran inalcanzable.
1: Y se llaman entre sí Broncels, hermanos incels.
0: Puede sonar a jerga inofensiva, pero no lo es. En 2018, un hombre influido por esta ideología atropelló a varias personas en Toronto, Canadá, dejando 10 víctimas mortales. En algunos de estos espacios, no solo se comparte frustración,
1: se alienta abiertamente a la violencia.
0: ¿Pero por qué ocurre esto? Los especialistas del Programa Universitario de Estudios sobre Democracia, Justicia y Sociedad de la UNAM identifican 3 factores. Primero, la frustración captada por los algoritmos. Las plataformas digitales detectan la dificultad de estos jóvenes para establecer vínculos afectivos y les ofrecen contenido cada vez más radical. Segundo, el mandato patriarcal, la creencia de que el hombre merece el cuerpo de la mujer y que si no hay conquista, surge el deseo de destrucción. Y tercero, el antifeminismo digital, una reacción organizada para frenar el avance de los derechos de las mujeres. Lamentablemente, el discurso de odio ha cobrado vidas en México. La tragedia en el Colegio de Ciencias y Humanidades, Plantel Sur, y la pérdida de 2 profesoras en Michoacán son llamadas de atención sobre cómo las ideologías misóginas promovidas en redes sociales se materializan en agresiones letales. La solución no puede ser solo policial. Se necesita desactivar el mandato patriarcal desde la raíz, crear espacios de escucha colectiva para que los jóvenes transiten su dolor y su frustración sin recurrir a la agresión, atender la salud mental de quienes están en riesgo de radicalización
1: y de construir el mito de la conquista masculina,
0: enseñando a gestionar el rechazo sin convertirlo en odio. La Manósfera no es un problema lejano ni ajeno. Está en el celular de nuestros hijos, alumnos, vecinos. Pregunta, escucha, observa. Porque como advierte la ONU, las narrativas de estos espacios ya no se limitan a nichos de Internet. Están influyendo en la forma de pensar, de votar y de tratar a los demás. El silencio no es neutralidad, es complicidad. Con información de la doctora Rosaura Martínez Ruiz, de la Facultad de Filosofía y Letras de la UNAM. Un guión de Leonardo Santiago, con información del portal Ciencia UNAM. Les saluda Mónica Genis.
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0: 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La alimentación de nuestras mascotas es fundamental. Y no cualquier sobre les puede proporcionar los nutrientes que necesitan. Frente a tantas opciones en el anaquel, ¿estás tomando la mejor decisión para tu Michi? ¿O solo te dejas llevar por el empaque? Quédate para conocer el estudio de calidad de alimento húmedo para gato.
4: Y para este ciclo escolar, en nuestra sección Brújula de Compra, hablaremos sobre las clases de regularización. Descubre cómo elegir la mejor opción, comparar precios y cuidar tu economía.
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4: Cuando abres esa lata o sobre que tanto le gusta a tu gato, ¿tienes claro qué le está sirviendo exactamente en su plato? Aunque lo veas durmiendo en el sofá, tu gato es un cazador innato. Su cuerpo ágil y flexible, sus garras retráctiles y sus sentidos tan desarrollados lo convierten en un depredador por naturaleza.
0: Para mantenerse sano requiere una dieta equilibrada que le aporte elementos esenciales como agua, proteínas, grasas, carbohidratos, vitaminas y minerales.
4: En el mercado podemos encontrar dos clasificaciones de alimento húmedo para gato: los que proporcionan una nutrición completa y balanceada y los que funcionan como complemento. Los alimentos balanceados y completos están formulados con proteína animal, granos de cereales, proteína vegetal texturizada, vitaminas y minerales.
0: En cambio, los complementos se elaboran principalmente con productos cárnicos, añadiendo un alto contenido de grasa para mejorar su textura y su sabor. Y para que sepas exactamente qué le está sirviendo a tu Michi, el Laboratorio Nacional de Protección al Consumidor analizó distintas presentaciones de alimento húmedo.
6: Analizamos 54 muestras de alimento húmedo para gato. Entre ellas se incluyeron opciones para gatos, gatitos, gatos mayores de 7 años y gatos con necesidades especiales.
4: Para saber qué contiene cada producto, se verificó que todas las muestras presentaran su información comercial y cumplieran con la cantidad de contenido neto declarada en su empaque.
0: En la parte nutricional, se determinó el nivel de grasa, proteína y carbohidratos. Además, se midió cuánta agua hay en los productos.
4: También se analizó el aporte de fibra y se calculó el aporte calórico por cada 100 gramos de producto.
0: ¿Cómo le fue a las marcas analizadas?
6: Entre los resultados más interesantes encontramos que todos los productos cumplían con el contenido neto y que además contaban con el registro de Senasica. El alimento para gato, además de contener las grasas, proteínas y carbohidratos, incluyen aminoácidos como la taurina y la arginina, que son necesarios para los gatos ya que ellos no producen las cantidades suficientes.
4: Recuerda que si un producto promete algo en su etiqueta, debe comprobarlo. Por ejemplo, Purina One Visible Nutrition con carne usa la leyenda Supernutrientes, pero no pudo demostrar que realmente los contenga.
0: Y cuidado con las imágenes engañosas. El producto Grand Pet Carne Fresca muestra la foto de un filete de salmón en su empaque, pero al revisar sus ingredientes, el salmón no está presente. Este tipo de gráficos puede confundir fácilmente.
4: Además, detectamos que tres productos de la marca Grand Pet declaran tener más proteína de la que realmente te están vendiendo.
0: Y en cuanto a la humedad, Ghosty Fresco, Adult Tuna with Salmon y Grand Pet Natural Gourmet, receta de pescado a las finas hierbas, contienen más de la que reportan en sus empaques.
4: Finalmente encontramos dos productos de la marca Grand Pet Quisha que incumplen la norma oficial mexicana, ya que no presentan el símbolo de la unidad de medida para indicar su contenido neto.
0: No olvides que cada Michi es único.
6: Existen productos que están diseñados para cubrir las necesidades nutrimentales de todos los gatos, pero siempre es recomendable asistir al veterinario y que él determine si necesita una alimentación especial. En el Laboratorio Nacional de Protección al Consumidor trabajamos todos los días para orientar y brindar información a las y los consumidores para que tomen mejores decisiones de compra.
4: Una vez que hiciste la mejor compra y que ya estás en casa, el manejo del alimento es clave para aprovechar todos sus nutrientes. Para empezar, recuerda seguir las porciones sugeridas en la etiqueta. No olvides que una vez abierto el empaque, debes sellar la lata con una tapa de plástico o transferir el contenido a un recipiente hermético antes de refrigerarlo.
0: Si decides cambiar de marca, hazlo de forma gradual. Ve mezclando el producto nuevo poco a poco para evitarle cualquier problema digestivo.

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2: O hacer un pago. Revisa el Buró Comercial de la Profeco en burocomercial.profeco.gob.mx. Así sabrás si el lugar tiene quejas.
3: Una vez que decidas inscribirlos, organiza bien tus horarios y escucha cómo se van adaptando. No olvides solicitar y conservar tus comprobantes de pago.
2: Y si lo que buscas son clases de regularización en matemáticas para primaria o secundaria, en la Revista del Consumidor te facilitamos la tarea.
3: Recopilamos precios, horarios, formas de pago, ubicaciones y datos de contacto de diversos centros de aprendizaje para que elijas la opción que mejor se ajuste a tu presupuesto.
2: Puedes encontrar toda esta información a detalle en nuestra brújula de compra del mes de agosto. Recuerda que la educación es una de las inversiones más importantes. Infórmate, compara y elige la opción que mejor impulse el desarrollo de tus hijas e hijos.
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2: ¿Qué onda, Mixer? ¿Cómo te va? ¿Escuchaste este temazo increíble? Baby, I Love You Way, de Big Mountain, a través de 101.7 Mix, 80s, 90s y más. Al fin es sábado, ya 22 de agosto de este 2026. Y oye, yo no me quedo contigo hasta las 3, no. Hoy vamos a estar haciendo aquí guardia hasta las 8 p.m. Y va a haber mucho que hacer. Vamos a jugar a los signos, ya sabes, como todos los sábados. Pero también vamos a jugar a tres palabras, adivina, adivinador. Vamos a darle play a la mejor música y, por supuesto, también... También hay mucho que contarte porque 101.7 Mix siempre tiene sorpresas para ti. Y mientras tanto, Mixer, continuamos con mucha buena música, entretenimiento y diversión, porque aquí comienza esta música que tanto nos encanta. Tú continúas en 101.7 Mix, 80s, 90s y más con Lu Ortega.
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0: 10:24 de la mañana, escuchamos a Elton John con Kiki, este temazo, Don't Go Breaking My Heart, a través de 101.7 Mix, 80s, 90s y más. ¡Houston! Tenemos problemas, Houston. ¿Qué crees? Rompí mis lentes. Así que créeme la mitad de lo que te digo, porque probablemente me va a costar un poquito darte las notas el día de hoy. Sin embargo, nos la vamos a pasar bien bonito, Mixer. Mientras tanto, y como mi biopía acá, de invitada, que la verdad es que no la tenía como... Híjole, bueno, en fin, vamos a pasar a más información que nos llene de muy buen mood. Y te platico, Mixer, que estamos en agosto, el mes de regreso a clases. Y con eso llegaron ya las mochilas de 101.7 Mix, 80s, 90s y más. 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Son ya las 10:26 minutos y continúas en 101.7 Mix, 80s, 90s y más con Lu Ortega.
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0: Escuchamos Pump It the Black Eyed Peas a través de 101.7 Mix, 80s, 90s y más con Lu Ortega. Mixer, son ya las 10:42. Quédate conmigo porque yo me quedo contigo hasta las 8 p.m. Y recordarte también que tenemos una cita el próximo jueves 27 de agosto en punto de las 11 de la mañana con nuestro especial mix dedicado a George Michael, conducido por Charo Fernández y disponible por toda la cadena Mix y por la app de iHeartRadio. 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Y también, Mixer, quédate conmigo que hoy toca jugar a un montón de cosas y por supuesto también tenemos la mejor música. Sígueme en redes sociales, arroba Lu Ortega en Mix, Mix MX oficial y por supuesto a través de la app de iHeartRadio. 10:43, continúas en 101.7 Mix, 80s, 90s y más con Lu Ortega. Muy buenos días, pasa excelente sábado a través de 101.7 Mix.
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3: ¡Hello, it's me! Lugo Ortega en 101.7 Mix, 80s, 90s y más. ¿Cómo estás, Mixer? Ojalá que de maravilla. Soy Lugo Ortega y me quedo contigo no hasta las 3, sino hasta las 8 de la noche en este bello sábado. Prepárate porque habrá mucho que hacer. Hoy toca jugar Adivina Adivinador. Hoy también vamos a estar jugando a Dime qué signo eres y te diré qué dios o diosa griega te corresponde. También vamos a tener muy buena música, toca old school y sobre todo la mejor programación. Sígueme en redes sociales, ¿vale? Arroba Lu Ortega en Mix, Mix MX Oficial y por supuesto a través de la app de iHeartRadio. Mientras tanto, vamos a arrancar con una de mis canciones predilectas porque es de mi artista favorito de siempre. Esto que se escucha de fondo es Thriller de Michael Jackson del año de 1982, que forma parte del álbum homónimo de aquel entonces y que hasta la fecha sigue siendo el disco más vendido de todos los tiempos. Un dato que probablemente no sepas es que Michael Jackson tuvo que soltar dinero de su bolsillo para poder hacer este video, que fue el último del episodio de la era Thriller, y los productores decían: Michael, ya no es necesario, men, ya la rompiste, ya la hiciste súper bien, como ¿por qué? ¿Qué necesidad hay? Michael dijo: cuando vayas a hacer las cosas hay que hacerlas bien, y Thriller dejó muy en claro que él era ya una estrella acomodada en lo más alto de la fama. Contigo, Thriller, en 101.7 Mix, 80s, 90s y más, con Lu Ortega.

0: Things de Blink-182 fue lo que escuchaste a través de 101.7 Mix, 80s, 90s y más con Lu Ortega. Mixer, soy Lu Ortega, me quedo contigo hasta las 8 de la noche y vamos a comenzar a jugar Adivina Adivinador. Vamos a hablar de una serie animada de televisión estadounidense. Esta serie estuvo al aire del año 73 al 86 en la cadena ABC como parte de pues las historias de Sabatina, de la barra Sabatina. Fue producida, esto no me sorprende, por Hanna-Barbera, que en aquellos entonces la estaba dando a todo, a tope. Ya sabes que tenía muchas producciones. Y también está basada en personajes de superhéroes. Ya sabes de quién estamos hablando, de qué serie estamos hablando. Mándame tu respuesta correcta a través de @LuOrtega en Mix y MixMX Oficial. Y por supuesto, claro, a través de la app de iHeartRadio. Si quieres seguirme aún más de cerca, yo estoy en Instagram como @lulu.989797. Son ya las 11:17 y continúas en 101.7 Mix, 80s, 90s y más con Lu Ortega.
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0: ¡Yay! 11:30, estás en 101.7 Mix, 80s, 90s y más. Con Lu Ortega escuchamos a esta banda Kiss con Rock and Roll All Night a través de 101.7 Mix, 80s, 90s y más. Y continuamos, Mixer, con este juego de Adivina Adivinador. Estamos hablando de una serie de dibujos animados que comenzó en el año del 73 en la ABC y que básicamente está basada en superhéroes. El nombre del programa y del equipo representado pues constantemente varió entre varios nombres, y de hecho en la reciente serie de Nadie Nos Va a Extrañar, Memo se lo menciona a sus amigos. Ya sabes de qué estamos hablando. También te platico un poquito de esta serie, que tuvo más de 13 temporadas y más de 93 episodios. ¿Sabes de quién se trata? ¿No? Mira, tuvo la hora de... La nueva hora de, el reto de, lo más grande de, seguido del nombre que todo el mundo los conoce actualmente. 11:31, estás en 101.7 Mix, 80, 90 y más con Lua Ortega.
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0: abajo, abajo. Escuchas The Rock DJ de Robbie Williams a través de 101.7 Mix, 80s, 90s y más. Soy Lu Ortega, contigo hasta las 8 p.m. Mixer, gracias por continuar con nosotros y estar aquí en Mix, Mix, Mix. Un abrazo enorme para Luis de León, Edgardo, Arturo, Ángel, Astral, también para Osvaldo, Eiber hasta Colombia, para Miguel, para Leo, para Julio, para Moy y para Mario, que ya están acá con nosotros desde temprano. Y por supuesto también para ti que te encuentras en el transporte público, en la oficina y también, claro, en tu negocio. Mil gracias por hacer posible este espacio mágico cómico musical de 101.7 Mix. 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Son ya las 11:46 minutos y continúas en 101.7 Mix, 80s, 90s y más con Lu Ortega.
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2: 12 de la tarde en 101.7 Mix, 80s, 90s y más. Soy Lu Ortega y me quedo contigo hasta las 8 de la noche, Mixer, así que prepárate. En esta hora te traigo la respuesta de nuestro adivina adivinador y por supuesto también vamos a estar jugando a dime qué signo eres y te diré qué diosa o dios griego te corresponde. Síguenos en redes sociales, arroba Lu Ortega en Mix, Mix MX oficial y por supuesto a través de la app de iHeartRadio. Mixer, vamos a arrancar con un temazo del año de 1986. En lo personal me encanta, aunque tiene como un dejo de tristeza, te voy a ser súper sincera. Es una canción que me recuerda a alguien que ya no está, pero que también hace celebrar su existencia. Contigo, The Final Countdown, The A-Rob, aquí en 101.7 Mix, 80s, 90s y más, con Lu Ortega.

0: 12 con 11 minutos. Estás en 101.7 Mix, 80s, 90s y más con Lu Ortega. Oye, Mixer, espero tengas un excelente sábado. Yo estoy súper contenta de acompañarte una vez más. Me quedo contigo hasta las 8 p.m. Y mientras tanto, te recuerdo que hoy es sábado de Dime qué signo eres y te diré qué dios o diosa de la mitología te corresponde de acuerdo a tu signo. Así que participa, mándame tu signo a través de arroba Lu Ortega en Mix, MixMX oficial, y por supuesto a través de la app de iHeartRadio, que por ahí te voy a estar leyendo, ¿va que va? Y ahora sí, vamos a dar la respuesta correcta de este adivinador del día de hoy. Por ahí me dijeron, oye Lu, como que las pistas estuvieron complicadas, como que no las entendí. Básicamente yo te dije que es una serie animada de la década de los 70s y que concluyó en el 86. Más de 13 temporadas y un aproximado de 93 capítulos por Hanna-Barbera, quien en aquel entonces estaba como en su pico. Y también te platico que está basada en varios superhéroes, de hecho en la Liga de la Justicia. Llegó a tener varios títulos, entre ellos La Hora de los... Ajá, La Nueva Hora de los, El Reto de los, Las Más Grandes de los. Y básicamente el título por el cual se hizo popular en Latinoamérica fue Los Superamigos. Y te digo, ellos llegaron a conocerse como Superamigos, el legendario programa de los superpoderosos, o lo mejor de los superamigos, los más grandes superamigos del mundo, en donde podíamos ver algunos pues héroes, como por ejemplo Superman, la Mujer Maravilla, también Batman, Robin y Aquaman, entre otros más. ¿Tú recuerdas haber visto este especial, este programa? A mí la verdad es que me trae recuerdos muy bonitos, porque mi papá a la fecha lo sigue poniendo y como que siempre le emociona. Entonces platiquemos de eso, y también sabes que te quedas aquí en 101.7 Mix, 80s, 90s y más, con muy buena música, entretenimiento y diversión. Son las 12:12 y estás en 101.7 Mix, 80s, 90s y más.
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0: 12:27, escuchamos Night Fever de Bee Gees a través de 101.7 Mix, 80s, 90s y más con Lu Ortega. Un abrazo gigantesco a todos los que nos están escuchando a través del FM, también de la app de iHeartRadio y por supuesto a quienes ya se están uniendo en mi live de TikTok. En arroba Lu Ortega en Mix, el Facebook, te dejé ahí el link por si quieres unirte a la plática. Por ahí vamos a estar conversando un ratito, puedes ver el detrás del micrófono y sobre todo pasarla increíblemente bien, Mixer. Y vamos a jugar a Dime qué signo eres y te diré qué personaje de la mitología griega te corresponde. Por acá ya me escribieron que es Virgo Pet. Bueno, para la gente que como Pet es Virgo, ustedes son Atenea, diosa de la sabiduría y la estrategia. Representan la inteligencia, la razón y la planificación. Pero al ser también, claro, la reina de la tierra, básicamente, la diosa de la tierra, básicamente, tienden a tener algunos defectos porque ya saben, errar es humano. ¿Ustedes se sienten atraídos con esta idea? ¿Qué opinan? Platícame en las redes sociales, arroba luortegenmix y mixmx oficial. Son ya las 12:28 y continúas en 101.7 Mix, 80, 90 y más con Lu Ortega.
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0: ¡Mixer! Oye, qué alegría acompañarte. 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

0: 12:44, escuchaste a Eminem con Lose Yourself del año 2002 a través de 101.7 Mix, 80s, 90s y más. Gracias por continuar con nosotros en Mix, Mix, Mix este sábado 22 de agosto del 2026, 25 grados en la capital de Morelia. Sí, a pesar de que está nublado, está bochornosito, ¿eh? Yo ya como señora, yo estoy sudando la gota gorda, amigos. Pero continuamos con Dime qué signo eres y te diré que creo... te diré que Dios griego te corresponde. Continuamos acá con los mensajes. El buen amigo Arturo me dice: oye, Lu, yo soy Capricornio. ¿Quién me toca? A ti te toca Hefesto, dios del fuego y la forja. Representas el trabajo, la habilidad, la creatividad y la perseverancia, lo cual me consta porque siempre que platicamos, él anda en la trabajación. Por otra parte, me dijeron: Lu, yo soy Acuario. ¿Quién me corresponde? Para la gente Acuario les toca Apolo, dios del sol, y también, claro, de la música, las artes y la profecía, junto con la belleza. La la. Y tenemos acá el signo de Piscis, que ya son varios los que nos lo pidieron. La gente que nace bajo el signo de Piscis les corresponde Poseidón, dios de los mares. Representan las emociones, la fuerza, la profundidad y lo impredecible. Quienes vieron la Odisea seguramente se habrán dado cuenta que mencionan mucho a Poseidón, y es que el señor Poseidón no acepta en sus mares, en su territorio a cualquiera. Son las 12:45 y tú continúas en 101.7 Mix, 80s, 90s y más. Síguenos en redes sociales, @luortega en Mix, Mix MX oficial, y por supuesto a través de la app de iHeartRadio. Yo me quedo contigo hoy hasta las 8 de la noche y te recuerdo que puedes seguirme en mi Instagram como @lulu.989797. También te invito a que te unas a mi live, estamos por TikTok y me encuentras como @luortegalocutora. Son 12:45, continúas en 101.7 Mix, 80s, 90s y más con Lu Ortega.
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2: Hello, it's me, Lu Ortega, en 101.7 Mix, 80s, 90s y más. 1:05 PM, Mixer, pásale, vamos a divertirnos juntos porque me quedo hasta las 8 de la noche en Mix, Mix, Mix. Y continúa conmigo porque vamos con la última tanda de Dime qué signo eres y yo te diré qué dios griego te corresponde. También vamos a estar jugando Adivina la canción para que te vayas preparando, prepares tus oídos, el listening, y sobre todo también tenemos muy buena música en Mix, Mix, Mix. Es ya 1:06 PM y te invito a que nos sigas en redes sociales, arroba Lu Ortega en Mix, Mix MX Oficial y por supuesto a través de la app de iHeartRadio. Arrancamos esta cuarta hora con el temazo Life is Life de Opus en 101.7 Mix. 80s, 90s y más. ¡Woo! Con Lu Ortega.

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0: 1:13, escuchemos este temazo de Savage Garden. Me gusta mucho, es del 99, I Know I Love You, a través de 101.7 Mix, 80s, 90s y más. Qué bueno que me sigas acompañando, Mixer, que continúes conmigo. Te lo recuerdo, hoy me quedo contigo hasta las 8 de la noche. Y para cerrar nuestro segmento de Dime qué signo eres y te diré qué dios griego te corresponde, vamos con el signo de Leo. Este me lo pidió Luis hasta León, Guanajuato. Para ti, Luis, tú que eres Leo y para toda la gente nacida bajo este signo, son Zeus, dios del cielo y soberano del Olimpo. Representan el poder, el liderazgo y la autoridad. ¡Wow! ¿Será? La verdad es que a mí me encanta jugar mucho contigo sobre los signos. Yo no soy como fiel creyente a los mismos, pero siempre soy como una curiosa y digo, a ver. Ojalá te pase lo mismo, Mixer, quédate con nosotros porque en la siguiente intervención vamos a estar jugando Adivina la canción. Es de la 1:15 y continúas en 101.7 Mix. 80s, 90s y más con Lu Ortega.
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0: YMCA, yay, escuchamos a Village People con el tema So YMCA a través de 101.7 Mix, 80s, 90s y más. No sé tú, pero yo andaba bailando en cabina este hitazo. Y antes de continuar, quiero mandar un saludo enorme, enorme, enorme para Caro, para sus papás que nos están escuchando. También para Jun, para Gaze, también para Biz, a Caleb que está con nosotros. Un abrazo para todos mis colegas de Mix en diferentes estados de la República. Y por supuesto a ti que nos escuchas a través de la app de iHeartRadio. 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Yo soy Lu Ortega y continúas en 101.7 Mix, 80s, 90s y más. Es la 1:30.
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0: 8:46 de la tarde, escuchaste a Coldplay con el tema Clocks a través de 101.7 Mix, 80s, 90s y más, con Lu Ortega. 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También te recuerdo que puedes seguirme a través de mi Instagram, arroba lulu.989797, y por supuesto, claro, también a través de la app de iHeartRadio y de TikTok. En TikTok me encuentras como arroba Lu Ortega Locutora. Es ya la 1:46 y en la siguiente hora vamos a estar jugando a Adivina la Canción, así que prepárate porque hay mucho que contarte, bastante por cantar y sobre todo bastante para divertirnos, porque hoy me quedo contigo hasta las 8 p.m. ya que Mike Rojas pidió permiso. Ya lo sabes, Mixer, continúas en 101.7 Mix, 80s, 90s y más. ¿Con quién más? Conmigo, Lu Ortega en Mix, Mix, Mix.
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2: Hello, it's me, Lu Ortega en 101.7 Mix, 80s, 90s y más. Son ya las 2 de la tarde con 3 minutos, Mixer. Qué alegría compartir contigo y estar por acá una hora más. Básicamente sería mi última hora en cabina, pero hoy nos toca cubrir turno y salgo hasta las 8 p.m. ¿Te quedas conmigo? Ya lo sabes, sígueme en redes sociales, arroba Lu Ortega en Mix, MixMX oficial y por supuesto a través de la app de iHeartRadio. Siendo ya las 2 con 4 minutos, te recuerdo, estás en la mejor estación de música retro, 80s, 90s y más, y escuchamos el temazo de Michael Jackson, Smooth Criminal. Allí podemos escuchar los latidos del corazón del rey del pop. Sí, su corazón. Esto es Smooth Criminal, canción que dio paso, inicio al paso de cero gravedad. Y estás en 101.7 Mix, 80s, 90s y más con Lu Ortega. ¡Gózala! ¡Pau!

0: 2:11 de la tarde, escuchamos New York City Boy de Pet Shop Boys a través de 101.7 Mix, 80s, 90s y más. Soy Lu, Lu Ortega, y continúas en Mix, Mix, Mix. Oye, Mixer, vamos a arrancar a jugar a Adivina la Canción, pero no sin antes recordarte que tú y yo tenemos una cita el próximo jueves 27 de agosto del 2026 en el especial dedicado a George Michael, conducido por Charo Fernández y disponible por toda la cadena Mix y por la app de iHeartRadio, donde vas a conocer un poco más de la vida y el legado de George Michael como cantante, compositor y 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Y ahora sí, comenzamos a jugar Adivina la Canción. Ya te la sabes, yo te voy a decir algunos fragmentos de la letra en inglés, te la voy a malcantar y tú vas a tratar de adivinar de qué tema trata. Está muy fácil, así que ahí te va. 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Creo que está muy simple. Respóndelo a través de arroba Lortega en Mix, Mix MX Oficial y por la app de iHeartRadio. Son ya las 2:12. Continúas en 101.7 Mix, 80s, 90s y más con Lu Ortega. 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

0: Escuchamos Love Hurts de Nazaret a través de 101.7 Mix, 80s, 90s y más con Lu Ortega. Oye, Mixer, continuamos con esto que es Adivina la Canción. Y ahí te va, ahí te va. Ya varios de ustedes la atinaron, pero hay otros que no. Hay que darles otra chance. Es una canción del 78. A mí en lo personal me encanta. Y comienza así. 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Ya me iba a poner a cantar el resto de la letra. Es que está muy pegajosa. En verdad, muchas gracias por continuar conmigo. Ya son las 2:29 minutos. Y puedes continuar acá con nosotros, estando muy cerca a través de @LuOrtegaMix, MixMX oficial. Y por supuesto, a través de la app de iHeartRadio. Yo soy Lu Ortega, me quedo contigo hasta las 8 p.m. Estás en 101.7 Mix, 80s, 90s y más.
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0: 2:42, escuchamos a Katy Perry con el tema Honey Cold a través de 101.7 Mix, 80s, 90s y más. Lu Ortega sigue aquí contigo, Mixer, quien te acompaña hasta las 8 de la noche. Así que prepárate porque tenemos todavía mucho que hacer por acá. Y vamos, antes que nada, a decirte de qué tema estábamos hablando en este Adivina la Canción. Nuestra querida Cecil y Edgardo le atinaron, dijeron, Lu, está súper fácil, súper sencilla. Ahora sí te la voy a decir con el ritmo. 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Hey. Bueno, estamos hablando del tema I Will Survive de Gloria Gaynor del año de 1978, una de las canciones más icónicas del género disco, Mixer. ¡Felicidades, Cecil! Y también Edgardo por atinarle. Qué padre, también Jun latino. Entonces, quédate con nosotros, Mixer, nos seguiremos divirtiendo por acá. Y ya sabes, sígueme en redes sociales, arroba Lu Ortega en Mix, MixMX Oficial y por supuesto a través de la app de iHeartRadio. Son las 2:43, continúas en 101.7 Mix, Mix, Mix.
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2: Hello, it's me, Lu Ortega en 101.7 Mix, 80s, 90s y más. De 3 de la tarde con un minuto, Mixer. Gracias por acompañarme, por estar acá presente. Esta es ya la sexta hora de programación donde yo me quedo contigo de 3 a 4 y después de 4 a 6 sigue Old School con Arturo López Gavito y Mario Lafontaine. Y por supuesto, con la mejor música de los 80s, 90s y más, arrancamos con One, Wake Me Up Before You Go Go, una canción en donde interpreta George Michael, quien por cierto tendremos un especial de este artista el próximo 27 de agosto en punto de las 11 de la mañana por toda la cadena Mix y por la app Dico Radio. Este especial Mix dedicado a George Michael, conducido por Charo Fernández. Estás en Mix, yo soy Lu Ortega.

0: 3:09 de la tarde, escuchamos a The Butch con el tema Be My Lover a través de 101.7 Mix, 80s, 90s y más. Soy Lu, Lu Ortega, y hoy en Mixer hay que hablar de efemérides porque los hechos históricos son importantes, por supuesto que sí, y vamos a viajar en el tiempo hasta el año de 1980. Un día como hoy, pero de aquel entonces se lanza el single Another One Bites the Dust de Queen. Este sería el tema, uno de los temas más importantes de la agrupación, un segundo número uno en Estados Unidos, y estaría incluido dentro del disco The Game. Recordemos que este temazo salió gracias a Michael Jackson y bueno, no fue para menos. Ellos no se sentían como que muy cómodos lanzando este temazo y Michael dijo, oye, deberías de lanzarlo, a mí me genera ganas de bailar. El resto de la banda fue como de ¿qué? John Bacon dijo, en verdad mi canción, la que yo compuse, te dan ganas de bailar, y él, obvio. Entonces dijeron, si a Michael Jackson lo hace bailar, hay que darle play. Y así pusieron manos a la obra, convirtiendo este tema en primer lugar en los Estados Unidos. Son ya las 3:10 y continúas en 101.7 Mix, 80s, 90s y más con Lu Ortega.
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0: 3:25, escuchamos If You Believe Me Now de Chicago a través de 101.7 Mix, 80s, 90s y más. Soy Lulu Ortega y Mixer, continuamos con las efemérides del día de hoy. Déjate platico rápidamente que en el año del 86 la película Stand By Me se estrena en los cines. Esta está basada en una novela de Stephen King llamada The Body, pero el director Rob Reiner decide ponerle el nombre de la famosa canción para realizar la historia de la amistad y evitar que suene como una película de terror. ¿A que no te sabías eso, verdad? 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Son 3:25. Continúas en 101.7 Mix, 80s, 90s y más con Lu Ortega.
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0: ¡Mixer! Oye, estamos por vivir la fiesta Cinépolis, que arranca el 24 de agosto y culmina el 28 de este mes, donde vas a poder encontrar ofertones locos tanto en el Cinépolis del centro, como el de Scala Morelia o Plaza El Prado. En cualquier Cinépolis del país va a estar la fiesta Cinépolis, con boletos de 35 pesos para salas tradicionales y 80 pesos para Cinépolis IMAX, 4DX y Junior. Imagínate ir al cine más céntrico de la ciudad, donde se lleva a cabo el Festival Internacional del cine, y poder pues disfrutar de esa arquitectura. O también, claro, ir al Cinépolis del Prado, en donde vas a encontrar una plaza increíble y, por supuesto, la mejor atención de todas. Si eres más de ir a Scala Morelia, eres bienvenido. Encontrarás una gran cantidad de dulcería, un montón de amenidades y, por supuesto, boletos increíbles de precios 35 para salas tradicionales y 80 para salas Cinépolis 4DX. Y hay más en esta fiesta Cinépolis, una fiesta Cinépolis que arranca el 24 de agosto y culmina el próximo 28 de agosto. 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

0: 3:40 de la tarde, escuchamos Black Fly de Dairo a través de 101.7 Mix, 80s, 90s y más. Gracias por haberme acompañado, Mixer, desde las 10 de la mañana hasta ahora, ya básicamente las 3:40 de la tarde. Yo me quedo contigo, o sea, yo sé que va a estar acá nuestro querido Arturo López Gavito y Mario Lafontaine con Old School, pero me voy a esperar, voy a tenerte aquí un chance en descanso, porque sí, ya sé que probablemente ya te fastidié y no te culpo. Voy a regresar contigo en punto de las 6 de la tarde con música continua, de 6 a 8 me quedo contigo, soy toda tuya. Recuerda seguirnos en redes sociales, @luortegaelmix, MixMX oficial y por supuesto a través de la app de iHeartRadio. Quédate conmigo porque vamos a jugar más adelante y de igual manera damos play a lo mejor de la música de los 80s, 90s y más. Sígueme en mi Instagram, @lulu.989797, y continúa con la música de los 80s, 90s y más en 101.7 Mix. Son las 3:41, yo soy Lu Ortega, bye bye y provechito. 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
2: A toda la cadena Mix les damos la bienvenida. Están ustedes escuchando con fervor y sin igual alegría esto que es el volumen número 106 de una vieja escuela donde el conocimiento musical y la chacota son elementos fundamentales, y el emperador de la chacota es Mario Lafontaine.
3: ¡Hija! ¡Qué felicidad estar 106 veces y todas las que faltan! Queridísimo socio, estoy hasta medio tartamudeando.
2: ¿No andarás ebrio, socio?
3: Pues todavía me quedan unos cuatro rezaguitos, pero ya te prometo que voy a sacar el programa adelante.
2: Nos vamos hasta 1968, cuando esta canción fue grabada, pero vamos a presentarles una versión del año 2003.
3: Ese remix que todos soñábamos que los Rolling Stones algún día fueran llevados por los DJs a las pistas, pues lo hizo Fatboy Slim en ese sencillo del 2003 increíble que se llama Simpatía por el Diablo, Sympathy for the Devil.

0: La versión de Fatboy Slim del año 2003 del clásico de los Stones, Sympathy for the Devil. Con eso iniciamos Old School y esta sección que se llama Dancing Machine. Y viene ahora otro remix, mi socio. De esos bien hechos, de esos que nos gustan, que nos inspiran y nos conminan a sudar la pantaleta y también a raspar el tacón.
1: Y sobre todo porque este DJ griego que vive en París hizo un momento muy importante de la música en los 90s. Y qué más que con Jamiroquai, un amo de las pistas, con su acid jazz increíble. Y este que fue de su tercer álbum, que se llama Cosmic Girl y que fue un sencillo rotundo y bailador.

0: Jamiroquai con Cosmic Girl, reinterpretado por Dimitrulo, el de París, también conocido como Dimitri from Paris.
1: Y de regreso nos vamos a ir a un año. Bueno, todo va a ser sobre este año, socio, porque fíjate que este año es un año también rico para la música.
0: ¿Rico como tú?
1: Pues no, yo soy pobre, pero bueno, sí tengo mis riquezas por ahí guardaditas.
0: Este es el volumen número 106 de Old School. No se muevan de donde están porque regresamos.
1: Deja que la radio lo sorprenda brincoteando.
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0: querido socio, estamos ya programando el túnel del tiempo para poder llegar al año 2003, donde con tanta insistencia nos dijiste que tenemos que llegar, mi querido socio.
1: Es que en el 2003 tuve un romance que me gustó mucho y me dejó medio traumado, por eso estoy de necio con el año 2003.
0: No porque haya sido un año importante para la música,
1: sí,
0: o porque
1: ha
0: habido buenos lanzamientos y nada. Es decir, la pasión chichifesca te cegó en esta ocasión.
1: Es que chichifo y sonido van de la mano, entonces pues bueno, me acuerdo de todas mis chichiferías con música.
0: Y esta canción es de chichifos por excelencia. Vamos a hablar de una agrupación norteamericana que brilló solamente por esta única canción. Según Mario Lafontaine, que la gente esperaba mucho de ellos, que iban a hacerlo increíble. El video es muy bueno y la canción, la verdad es que sí te pone a bailar, socio.
1: Sí, un álbum doble interesante, el Speaker Box de Love Below. Pero Outkast, pues sí nos quedó a deber. Y luego el André 3000 se volvió loco, hizo a Hendrix y bueno, nada.
0: No pasó nada, socio.
1: Pero aquí recordamos Ed Sullivan y la época de los Beatles con este video fantástico y esta canción que se llama Hey Ya.

0: el efímero dueto llamado Outcast. Escuchamos del año 2003, Hey Ya. Y nos vamos ahora con otro dueto, que originalmente hubo una especie de rumor de que eran hermanos, pero realmente no, socio, eran pareja.
1: Exactamente, nos engañaron. Y bueno, finalmente yo soy muy fan de este señor, de Jack White, pero esta es la única canción con la que llegó lejos y que se conoce en el mundo de él, porque tiene muchos discos hasta la fecha, sigue haciendo cosas muy buenas y ha producido a muchos artistas, pero pues el número uno nomás fue este.
0: La canción que diera origen a la vulgar y espantosa porra del Chucky Lozano, mi socio, llamada El Chucky Lozano.
1: Exactamente, porque este riff de bajo es memorable.

0: Seven Nation Army con los White Stripes, tremendo éxito de este neopunk que sonó por todos lados. Y bueno, pasamos de un elefante a otro, porque fíjate que este disco de los White Stripes se llamaba Elephant y el que vamos a presentar ahora se llamaba Elephone.
1: Ah, paquidérmica suerte, mi querido socio.
0: Pero fíjate qué suerte, porque aquí fue donde metieron a Fergie.
1: Oye, ¿Fergie era buena cantante o simplemente era una dama voluptuosa que se sabía mover?
0: Pues yo creo que era una dama voluptuosa que se sabía mover, porque luego le hicieron discos de solista que no le funcionaron tanto.
1: Y fíjate cómo el destino los castigó, porque se fue Fergie.

0: ese clamor de Black Eyed Peas, mi socio, where is the love? ¿Dónde está el amor?
1: El amor está en Justin Timberlake.
0: Ay, ¿por papacito, qué?
1: Porque fíjate que él compuso esta canción y es parte de los que de los coros, pero no le dieron crédito en el disco por alguna razón, seguramente pleito de disqueras o algo que no se podía saber.
0: Es un buen dato, socio, que solo en Old School se lo podemos dar a toda la gente que nos escucha a través de la cadena Mix y también en iHeartRadio o en nuestro home, mi querido socio,
1: exploramusica.com,
0: donde además llegas y pones play y nos oyen de volada.
1: Y nuestras playlists de todos los programas que hacemos, que están buenísimas. Pero bueno, socio, ahora sí nos vamos con un artista, una banda que nos gusta muchísimo y una canción que es extraordinaria.
0: Mario y yo lo consideramos el cantante británico más exitoso en cuestión de rhythm and blues, y nos referimos a Mick Hucknall, el vocalista de Simply Red,
1: que presentaba su álbum Home, y ahí esta canción que tenía un sampler de la también grandísima canción de Hall & Oates, I Can Go For That, pero adquiere unas dimensiones diferentes en la voz de Mick Hucknall y su increíble banda.
0: Estamos en el año 2003 y esto se llama Sunrise a cargo de Simply Red.

0: Jodillo Notes. Eso fue Sunrise. Gracias, socio. Muy bonitas canciones que nos estás brindando en esta edición de Old School.
1: Y todavía faltan, socio, porque esto es para mover los pies, para bailotear. Y de hecho, venía en el disco que se llamaba Don't Stop the Beat.
0: Ah, me gusta.
1: Y son daneses. Y es un grupo que también se esperaba mucho de ellos. Tuvo su éxito fuerte en el 2003 con esta canción que se llama Move Your Feet. Y me refiero a Junior Senior. Pero pues nos quedaron a deber también.
0: Señoras y señores, no repriman para nada ni un solo segundo el vaivén de su botellón.
1: Move Your Feet.

0: todos cansados, dejamos ya esto para podernos reincorporar a Old School y escuchamos a Junior Senior con Move Your Feet, mis socios, que no tiene nada que ver con Move Your Butt.
1: Exactamente. Oye, socio querido, ¿tú tienes algún amigo con look medio reptiliano?
0: Ay, más de uno, socio, y entre ellos estás tú.
1: Pero yo más bien vengo de la dimensión de Humpty Dumpty, no soy tanto de ese rollo,
0: sí, te
1: ¿no?
0: ves un tanto reptiliano, así te ves.
1: Yo tengo uno, pero no puedo mencionarlo porque trabaja en la competencia, pero bueno, esto viene al caso porque vamos a hablar de el álbum, ya el segundo álbum de los Strokes que tuvo mucho éxito, que se llama Reptilia.
0: Seguimos en el año 2003 y la canción es exactamente lo mismo. Álbum y canción son Reptilia.
1: Exactamente, que se refiere al complejo reptiliano que se encarga de emociones como el odio, el miedo y la excitación.
0: Hay mucha gente que entonces tiene exceso de ese complejo, Sosa, porque hay mucho odio en este perro mundo.
1: Y mucho reptil. Así es que vamos con los Strokes y Reptilia.

0: cerrar las compuertas del túnel del tiempo, nos vamos hasta Inglaterra con un grupo socio cuya música a mí, cada vez que la escucho, me parece muy entrañable. Me pega mucho en la manera en la que riman sus canciones, cómo está elaborado, el sentimiento del cantante. Sí, me gusta mucho Keane.
1: A mí también me gustan, pero fíjate que él tuvo problemas porque les fue tan bien con sus primeros discos que luego cayó en excesos y se creyó superstar. Y pues fue dura la caída, se han estado levantando, de hecho han venido a nuestro país. Pero esta es parte de su primer álbum llamado Hopes and Fears y es un éxito tremendo, es una canción increíble que, aparte de las otras canciones que conocemos de ellos, creo que hay que considerar que este es uno de sus clásicos.
0: Se trata de un viaje hacia la introspección personal y cómo nosotros nos vamos transformando. Escuchemos Everybody's Changing con

0: música de Keane, perfectamente representada en el año 2003 con Everybody's Changing, y nosotros salimos de ese año, mi socio, decimos adiós al túnel del tiempo para reincorporarnos en una gustada sección que se llama Música y Cine.
1: Regresan los amantucos, ¿y qué año crees que vamos a tocar en el cine?
0: Déjame pensar, no lo sé, dime.
1: ¿2003?
0: Ah, mi socio, ¿por qué traes esa fijación?
1: Pues es que fui con una bruja y me dijo, tú maneja el 2003 este año y te vas a hacer de mucha lana.
0: Yo soy el brujo pirujo, si tú te acercas, yo te estrujo.
1: Dejen que la radio lo sorprenda con brujería.
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2: Amor de cabaret que no es sincero. Mi socio, ¿cómo estás? ¿Qué estás haciendo? ¿Qué estás haciendo?
3: Estoy aquí dándome un churro, querido
2: ¿Cómo,
3: socio.
2: ¿Cómo es posible eso?
3: Un churro con chocolate de los que vienen aquí en el cine. Es que vamos a hablar de puras películas churros.
2: Pues sí, socio, es horrible estas películas.
3: Pero muy buenas las canciones, eso sí.
2: Bueno, más o menos. Esta está chichifona, ya anda muy chichifo hoy.
3: Es que nada más de pensar en Ashton Kutcher, híjole, bueno, voy a dormir esta noche.
2: A ver, entonces, ¿cuál es la historia de la película? Danos razón.
3: Pues esta película era con Brittany Murphy, era una pareja que pretendía, él era un locutor de radio en el cual daba el clima, se conocen, se llama Just Mary.
2: Ah, ok.
3: Y pues toda la bobería sobre los recién casados. Y había una canción que era su tema de amor, que es ese gran éxito eurodisco que tú conoces muy bien, con este alemán que se llama Hathaway.
2: Exacto, son puras películas del año 2003 y por cortesía de Mario Lafontaine, esta cosa horrenda. What is love?
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0: Y dentro de Old School, en esto que es música y cine, escuchamos la canción de Hathaway, que hacen felices a muchas personas. Mi socio del año 1993, y yo detesto What is Love.
1: Sí, es así como muy cutre, pero bueno, a muchos les gusta bailar este tipo de eurodisco. Y bueno, vamos a seguir con los churros y ahora nos vamos con la segunda o tercer película de esta saga que intentaron hacer de una serie setentera muy exitosa llamada Los Ángeles de Charlie, icónica, sí. Con Farrah Fawcett, con Cherry Latt, se llamaba,
0: sí,
1: la otra.
0: Pero eso era solamente la televisión. Exacto. Y luego fue reinterpretada de diferentes maneras por varias mujeres.
1: Exactamente, esta versión incluía a Cameron Díaz, a Drew Barrymore y a Lucy Liu.
0: Ah, estuvo buena, sí gustó. Esa, ¿ah, sí? Sí gustó.
1: Ah, entonces voy a aventar el churro. Pero bueno, aquí el chiste es que esta película tenía como tema una canción muy, muy, muy padre de Andy Giff, ese del cuarto hermano Giff, que murió muy joven trágicamente, pero que tuvo tres discos muy exitosos. Y este fue su primer sencillo, que todos bailamos.
0: Y me gusta mucho, mucho su canción, digamos, entre romántica y muy jacarandosa. ¿Estás de acuerdo?
1: Exactamente, para bailar pegados.
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0: 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Cuando estamos en música y cine, mi socio, de una buena película, Los Ángeles de Charlie. Y ahora, ¿con qué vamos a terminar? La canción es muy buena, no sé la película que elegiste.
1: Pues bueno, la película no es tan mala. La verdad es que es un comediante muy exitoso, Jack Black.
0: Ay, yo pensé que Capulina.
1: No, pero sí es una especie de Capulina de por allá. Y bueno, este hombre es un rockero que se queda desempleado y pues pretende ser maestro y dice, voy a poner una escuela de rock, voy a entrar a la escuela de rock y voy a armar rockeros. Y así se llama la película, justamente, Escuela de Rock.
0: Ah, lo que pasa, mi socio, es que esta es la realización cinematográfica del clásico de la comedia musical Andrew Lloyd Webber. Este se presentó en Broadway y fue sumamente exitosa y la película triunfó.
1: Bueno, pues la película incluye esta canción que, bueno, si hablamos de grandes bandas y de individuos importantes dentro de la música, pues ¿quién más que Jim Morrison y los Doors?
0: Y que para muchas personas sigue siendo el grupo de rock norteamericano más grande de todos los tiempos.
1: Pues sí, a pesar de su poca obra, porque son 6 discos nada más, pero bueno, su legado es inmenso y esto se llama Touch Me con los Doors. 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

0: 1968 el álbum Suffering, que incluía las trompetas icónicas también, Touch Me, esta canción de The Doors, que venía en la película, en el soundtrack de School of Rock de Jack Black del año 2003, socio, puras películas del año 2003 para darte gusto.
1: Es que el niño prodigio me dijo 2003, entonces por eso estoy con el 2003 y vamos a continuar con el 2003 de regreso y ya verán qué tenemos para regresar.
0: En esto que es Old School a través de toda la cadena Mix.
1: Dejen que la radio los sorprenda con el niño prodigio.
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0: Alguien por ahí dijo que los últimos serán siempre los primeros, mi socio, pero esta sección está diseñada para desmitificar tan gran mentira.
1: Exactamente, ya que tenemos One Hit Wonders, que pues bueno, tuvieron su éxito mayor y siguieron su carrera, pero en el caso de esta banda, tuvieron problemitas, pero si quieres preséntalos, yo te digo qué problemas tuvieron.
0: Bueno, estamos hablando de Jet, que surgieron en Australia hacia inicios del siglo XXI, concretamente en el año 2002, y empezaron a ser populares en el 2003 con una canción en particular, que es la que ahora van ustedes a escuchar.
1: Y esta canción tuvo el problema de que se parecía mucho a Screwdriver de los White Stripes y a Lost for Life de Iggy Pop. Entonces querían demandarlos. Entonces comenzaron con el pie izquierdo porque la canción fue un gran éxito, pero ya con el escándalo de la demanda, y pues en ese entonces los White Stripes eran la banda más importante.
0: Y nunca volvimos a saber de Jet en la historia.
1: A lo mejor se lo debemos a una brujería que les hizo Iggy Pop.
0: Esta es una pregunta que se le hace a cualquier dama en un momento dado, si es que ella quiere verse involucrada con nosotros o quiere recibir nuestro amor. Are you gonna be my girl? Desde Australia, Jet.

0: Yes, Are You Gonna Be My Girl? Una canción muy, muy utilizada en diferentes campañas comerciales, pero inolvidable. Y lo único que nos ofrecieron, porque después de ahí, mi socio, sepultados como el tesoro de Moctezuma.
1: Y bueno, ya que estamos en este entorno de los olvidados, tuvieron un éxito tremendo, hay mucho público que está feliz por el regreso de RBD. ¿Qué RBD? ¿Qué maravilla?
0: ¿Por qué?
1: Pues porque hay generaciones que quedaron
0: ¿Qué
1: marcadas?
0: Afectación mental tienes que tener para decir que estás feliz de que regrese RBD?
1: No, yo no digo que hay un sector de gente.
0: Ah, bueno, ya te veo con tu faldita ahí puesta.
1: No. Pero fíjate que justamente eso fue lo que se fusilaron. Pero bueno, el plástico siempre ha sido plástico y ha existido en muchos lugares. Y este era un dúo de dos chicas rusas que tuvieron un éxito tremendo con su lanzamiento en los 90s todavía. Destacaron un poquito a finales de los 90s, pero el disco se lanza en 2003 mundialmente. Y estas chicas, pues se fingieron, o su productor se le pareció sencillo decirles: pues ustedes aparenten ser pareja y que sean de la diversidad.
0: Y que se den sus besotes y se agarren su colonia.
1: Y más bien era la puerquez de él, porque seguramente con eso se ponía contento el productor. Y pues así es como surge Tattoo. Y pues bueno, esta canción que

0: nada que ver con Hervé Pichet, aquel célebre actor que acompañaba a Ricardo Montalbán en la Isla de la Fantasía y le decía:
1: el avión, jefe, el avión.
0: Ese fue Tattoo, All the Things She Said, el grupo favorito de Benjamín Salcedo.
2: ¿Verdad? Saludos, Benji querido. Y bueno, de regreso tenemos algo que no nos vamos a reír porque es una sección muy seria, porque vamos a hablar de los que se fueron en el año 2003.
0: Dejen que la radio los sorprenda con seriedad.
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0: En este volumen 106 de Old School tenemos Mario Lafontaine y un servidor la gran fortuna de acompañarlos en las dos estaciones que conforman la cadena Mix. Justo, mi querido socio, en la hora del ambigú, del destape, de la picadora, ¿no? Como le llaman, y también un poco del chupirín.
1: Bueno, pues saludos grandísimos a toda la cadena Mix. Sí, ¿cómo no?
0: Te he visto yo empinar el codo más de una ocasión.
1: No, socio, sí, más bien me la vivo empinando, pero el que sí me dolió mucho su partida fue el 26 de septiembre del 2003. Es este cantante británico que hizo Blue Eyed Soul, funk, blues, jazz, new wave, synth pop, rhythm and blues, bossa nova, pero tiene una peculiaridad: fue de los primeros blancos en grabar reggae desde los inicios de Island Records.
0: Él, en el año 1988, del álbum Riptide, nos entregó el

0: Fallece en el año 2003 Nina Simone. Esto fue un gran remix hecho por Joel Corey y mi socio, paradójicamente, ¿no?, de esta canción de Feeling Good, que es su canción insignia. Mucha gente no le gusta tocar las canciones clásicas del soul y del jazz, lo consideran un absoluto sacrilegio.
1: Pero fíjate que en este caso la marca, o sea, Verve Records, que es una de las disqueras más importantes en cuestiones de jazz, aprobó los remixes. Son varios volúmenes, igual que Motown hizo los suyos, también Verve hizo los suyos, y eso quiere decir que están bien hechos y que tienen mucha calidad.
0: Y en el año 2003 también se murió un ícono, socio, no solo de la música disco, sino yo diría de la interpretación, también de el hecho de transmitir amor a través de sus canciones. Un hombre que manejaba el erotismo como pocos.
1: Exactamente, te refieres a Varence Eugene White Carter, mejor conocido como Barry White, uno de mis dioses musicales, compositor, cantante, arreglista, productor musical estadounidense, uno de los pioneros de la disco, y también inventó una forma diferente de narrar y de hablar las canciones. Y pues de él vamos a presentarles esta increíble pieza que se llama I Wanna Love You Just a Little Bit More, de su primer álbum solista, Barry White.
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0: Hawaii, lanzada en 1973 y entregada con fino erotismo a través de la terciopelada y sensual voz de Barry White. I wanna love you just a little more.
1: Y fíjate, socio, que en ese año también se fue, yo creo que la más grande cantante de música tropical en la historia.
0: Y la voz femenina más importante en la historia de América Latina, además.
1: Definitivamente, en la lista que acaba de sacar la Rolling Stone de los 200 cantantes de todos los tiempos, ella aparece entre otros latinos. Pero nos referimos obviamente a Celia Cruz, que pues bueno, tiene un legado inmenso. Como sabemos, comenzó con la Sonora Matancera, pero su obra es inmensa.
0: ¿Y esto qué fue? La huella que dejó, una de las huellas que dejó para la música anglosajona, la colaboración con quien fue cabeza de Talking Heads durante mucho tiempo, uno de los grandes innovadores de la música, David Byrne.
1: Así es, El Rey Momo es su primer álbum en solitario, después del que hizo con Brian Eno, pero en este disco tenemos esta gran canción que se llama Loco de Amor, como yo, ah no, yo soy loca.

0: La inolvidable intervención de Celia Cruz en una canción de David Byrne, la colaboración El Loco de Amor del álbum Rey Momo, fallecida en el año 2003, como esta otra leyenda, socio. ¿Cuántos enormes nombres de la música se fueron hace 20 años?
1: Así es, querido socio, un cantante, compositor, multiinstrumentista y productor musical británico que alcanzó la fama con sus dos hermanos, Barry y Robin, me refiero a Maurice Gibb, parte de los increíbles y máximos vendedores, los Bee Gees, quien murió en enero del 2003.
0: Eso que les presentamos formó parte importantísima del soundtrack de la vida de muchos jóvenes de los años 70. Es de

0: Born Than a Woman, parte del soundtrack de Saturday Night Fever con los Bee Gees, recordando a Maurice Gibb, que fue uno de los grandes desaparecidos del 2003. Y ahora, mi socio, nos vas a hablar de un grande, grande, grande.
1: Nos referimos a Johnny Cash, mi socio, una persona que empezó su carrera en el año de 1956. Paralelamente a Elvis Presley, comenzó siendo un intérprete de música country y después se convirtió en un ícono del rock and roll. Él falleció, como lo estamos hablando, en el año 2003, pero lanzó en el año 2002 un disco muy importante, solamente hecho de covers, producido por Rick Rubin, y de ahí vamos a escuchar el clásico de Depeche Mode a través de la gran interpretación del Hombre de Negro. Esto se llama Personal

0: Personal Jesus en la única y repetible versión del más grande cantante de country, Johnny Cash. Y socio, para cerrar estos decesos del 2003, ¿a quién tenemos?
1: A una intérprete infantil, mi socio. Recordemos que la televisión, a través del club de Mickey Mouse, amplificó a los perfiles de artistas infantiles, comenzando con la gran Annette Funicello a finales de los años 50. Y después se fueron llegando todos, desde el propio Stevie Wonder en los años 60, que es Little Stevie Wonder, y ahora la pequeña Little Eva, conocida también como Evita.
0: Así es,
1: Evita,
0: con una canción.
1: Evita poner malas canciones en este
0: momento. Es muy buena canción, la conocerán por la versión de Grand Funk de Kylie Minogue, pero esta es la original, compuesta por Gary Goffin y Carole King, The Locomotion con Little Eva.

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3: Esto es Original y Dos Copias, donde les presentamos grandes rendiciones de clásicos de la música pop y también del rock anglosajón. Y nos vamos con una canción, mi socio, que es su famosa Don Henley, que se llenó de premios, el vocalista de The Eagles a mediados de los años 80.
4: Con un videoclip sensacional, y bueno, aquí es una versión más ponquetona, más metida en la New Wave de muchos años después, que también logró colarse como un gran éxito. Ellos son los Ataris y esto se llama The Voice of Summer.

0: Solamente covers del año 2003 escuchamos a Dia Tarris con The Voice of Summer, el clásico de Don Henley, y ahora nos vamos, socio, a una de estas colaboraciones que seguramente hizo Elton John por ardiente. Él yo creo que tenía algún tipo de vínculo o de necesidad afectiva con uno de los miembros de este grupo, del cual seguramente nadie en la vida ha oído, que se llama Blue, pero quería ahí clavar la lanza.
1: Exactamente, seguramente la tía Hilda dijo, me llevo a uno de estos a mi casa y pues bueno, les grabo una de sus mejores canciones que viene en el disco Blue Moves del 76, compuesta evidentemente por Bernie Taupin, que tiene varias versiones, pero esta es una versión aplicada a estas boy bands muy noventeras, muy dos mileras de principios, que tiene un sonido muy característico y cambia totalmente de la versión original con Elton John. Ellos son Blue y Elton John con Sorry Seems to Be the Hardest.

0: Una muy, muy buena interpretación de Sorry Seems to be the Hardest Word. Y además con la colaboración de Elton John en el piano y en la voz. Ese fue el grupo Blue de Inglaterra, mi socio, que nadie sabe qué fue de ellos. Yo creo que es un Black.
1: Y fíjate que también en Inglaterra había un grupo que a mí me encantaba por sus bordes. Gracias, murió Mark Hall y su vocalista. Se llamaba Tok Tok. Y este grupo comenzó haciendo synth pop bastante bobito, pero poco a poco fueron haciendo hasta rock progresivo y fueron dejando todo eso para entrar en un terreno de otro tipo de música más sofisticada. Pero su más grande éxito es una canción que hizo una especie de tributo a esta banda que comenzó siendo de ska y que después pasó a ser pop.
0: La voz de Gwen Stefani, uno de los íconos de la moda y también del empoderamiento femenino de los años 90,

0: Este es el trenecito del Chocolate Express, tan lindo y bonito, mira qué rico es.
1: Seguramente estás inspirado por esa canción de Lil Eva de la locomoción.
0: No, yo tenía un amiguito que se llamaba Eva y me daba masaje en los pies.
1: Porque mientras tanto yo hacía trenecito, pero en unos lugares que mejor ni les platico.
0: Y también hacías elefantito, no te hagas pícaro, viejo, pues bueno, viejo pícaro.
1: Bueno, pues a ti no te puedo negar la verdad, pues sí me gustaba el tren.
0: Este programa fue de factura y manufactura exclusiva para la cadena Mix por Explora.
1: Muchas gracias a nuestros queridos productores Javiruchis de la Garza
0: y también a Diego el Chilaquil de la Vega.
1: Nos están hablando, vámonos a ganar la fiesta con ellos.
0: Vámonos ahí.
1: A la polar, a la polar.
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4: Hello, it's me. Lu Ortega en 101.7 Mix, 80s, 90s y más. Lo prometido es deuda, Mixer. Te dije que regresaría y me quedo contigo hasta las 8 de la noche. Quédate conmigo que hay mucho que platicar y bastante por contarte, además de las canciones más icónicas de los 80s, 90s y más en Mix, Mix, Mix. Y vamos a arrancar con un tema que me encanta. Es del año de 1979, de parte de Pink Floyd, Another Brick in the Wall. Una canción que fue prohibida debido a la letra un poco subida de tono para aquellos años, que hablaba y criticaba el sistema educativo. Contigo en 101.7 Mix, 80s, 90s y más, con Lu Ortega.
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